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2: Son las 4 de la tarde en París de este sábado 1 de agosto y comenzamos el flash informativo de Radio Francia Internacional. En los controles está Juliette Lecuyer y estas son las noticias del mundo en 3 minutos.
3: Andreína Flores.
2: En Colombia, un camión con explosivos estalló frente a una comisaría de policía en la ciudad de Cúcuta, fronteriza con Venezuela, dejando 11 heridos, la mayoría agentes de policía. El secretario de Defensa del Departamento de Norte de Santander, George Quintero.
4: En este momento tenemos 8 personas lesionadas de la policía y 3 personas particulares. La Gobernación de Norte de Santander rechaza contundentemente este acto violento y ofrece una recompensa de hasta 100 millones de pesos por información que conduzca al esclarecimiento de los hechos violentos que se presentaron en la madrugada del día sábado.
2: Aumenta a 67 el número de muertos en la avalancha de migrantes marroquíes que cruzaron hacia la ciudad española de Ceuta. El gobierno de España asegura que de las 60.000 personas que llegaron irregularmente al enclave, unas 48.000 ya han regresado a Marruecos. Es el caso de Musa, que llegó a Ceuta nadando, pero que fue devuelto en caliente por la policía española.
5: Llegamos a Ceuta, fuimos a la comisaría y nos dijeron que el centro para inmigrantes estaba saturado. Después nos agarraron en la calle y nos devolvieron en caliente.
2: En Perú, el expresidente Ollanta Humala fue liberado este viernes tras permanecer 15 meses en prisión, acusado de lavado de dinero en el caso de la constructora brasileña Odebrecht. Humala había recibido una condena de 15 años, pero fue anulada por la justicia. En Ucrania, un nuevo ataque nocturno con misiles balísticos contra la capital Kiev dejó 9 muertos. El canciller ucraniano escribió en sus redes que Ucrania necesita urgentemente sistemas adicionales de defensa antiaérea. Un mensaje destinado a Donald Trump, que tiene dudas sobre otorgar o no a Ucrania la licencia de fabricación de sistemas de defensa estadounidenses. El presidente de la FIFA, Gianni Infantino, dio marcha atrás y retiró su proyecto de creación de una empresa FIFA que planteaba abrir participaciones de los grandes eventos futbolísticos a los capitales privados. Un proyecto que recibió una lluvia de críticas del mundo entero y sobre todo la amenaza de la UEFA, la Unión de Asociaciones de Fútbol de Europa, de boicotear los campeonatos FIFA. Con esto ponemos punto final a este resumen informativo de Radio Francia Internacional. Les acompañó Andreína Flores.
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2: Bienvenidos a este flash informativo de Radio Francia Internacional. En los controles está Juliette Lecuyer. Hoy es sábado 1 de agosto, mediodía en París, y estas son las noticias del mundo en 3 minutos.
3: Andreína Flores.
2: En Ucrania, un nuevo ataque nocturno.

0: libre circulación a las personas a que vengan de territorio español. El presidente de la FIFA, Gianni Infantino, dio marcha atrás y retiró su proyecto de creación de una empresa FIFA que planteaba abrir participaciones de los grandes eventos futbolísticos a los capitales privados. Un proyecto que recibió una lluvia de críticas del mundo entero y sobre todo la amenaza de la UEFA, la Unión de Asociaciones de Fútbol de Europa, de boicotear los campeonatos FIFA. En Perú, el expresidente Ollanta Humala fue liberado este viernes tras permanecer 15 meses en prisión, acusado de lavado de dinero en el caso de la constructora brasileña Odebrecht. Humala había recibido una condena de 15 años, pero fue anulada por la justicia. Escuchemos al expresidente peruano al salir de la cárcel.
1: Jamás hemos cometido delito alguno. Nunca he recibido aportes de campaña ni de Venezuela ni de Brasil. Hoy día estoy denunciando que hemos sido perseguidos hasta el punto de haberme detenido en una prisión.
0: En Italia, un sismo de magnitud 4.7 sacudió la región de Nápoles, en el sur del país, dejando 21 heridos, entre ellos dos graves. El sismo ha tenido decenas de réplicas de menor intensidad durante la noche y se teme que esto tenga impactos en la zona donde se encuentra el mayor cráter volcánico de Europa. Y este sábado arranca el Tour de Francia femenino que sale de Lausana, Suiza y llega a Niza, en el sur de Francia, el 9 de agosto. El duelo mayor será entre la campeona de 2025, la francesa Pauline Ferrand, y la holandesa Demi Vollering.
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0: Bienvenidos al flash informativo de Radio Francia Internacional. En los controles está Fabián Ilí. Hoy es sábado, 1 de agosto, 6 de la tarde en París. Y estas son las noticias del mundo en 3 minutos.
3: Andreína Flores.
0: Los ministros del Interior de los países de la Unión Europea se reunirán este martes en videoconferencia para hablar sobre la crisis de migrantes de Ceuta, en la que 60.000 personas cruzaron la frontera desde Marruecos. El gobierno español asegura que unas 48.000 ya han regresado a territorio marroquí. Es el caso de Musa, que llegó a Ceuta nadando, pero que fue devuelto en caliente por la policía española.
4: Llegamos a Ceuta, fuimos a la comisaría y nos dijeron que el centro para inmigrantes estaba saturado. Después nos agarraron en la calle y nos devolvieron en caliente.
0: En Colombia, un camión con explosivos estalló frente a una comisaría de policía en la ciudad de Cúcuta, fronteriza con Venezuela, dejando 11 heridos, la mayoría agentes de policía. El secretario de Defensa del Departamento de Norte de Santander, George Quintero.
5: En este momento tenemos 8 personas lesionadas de la policía y 3 personas particulares. La Gobernación de Norte de Santander rechaza contundentemente este acto violento y ofrece una recompensa de hasta 100 millones de pesos por información que conduzca al esclarecimiento de los hechos violentos que se presentaron en la madrugada del día sábado.
0: Precisamos que 100 millones de pesos colombianos equivalen a unos 32 mil dólares. Y por su parte, el presidente electo Abelardo de Lespri, ella también condenó el atentado. Recordemos que el 7 de agosto será su juramentación como presidente. En Perú, el expresidente Ollanta Humala fue liberado este viernes tras permanecer 15 meses en prisión acusado de lavado de dinero en el caso de la constructora brasileña Odebrecht. Humala había recibido una condena de 15 años, pero fue anulada por la justicia. El presidente de la FIFA, Gianni Infantino, dio marcha atrás y retiró su proyecto de creación de una empresa FIFA que planteaba abrir participaciones de los grandes eventos futbolísticos a los capitales privados. Un proyecto que recibió una lluvia de críticas del mundo entero y sobre todo la amenaza de la UEFA, la Unión de Asociaciones de Fútbol de Europa, de boicotear los campeonatos FIFA. Y este sábado arrancó el Tour de Francia femenino saliendo de Lausana, Suiza, para recorrer 9 etapas y llegar a Niza, en el sur de Francia, el 9 de agosto. Los ojos están puestos en la campeona de 2025, la francesa Pauline Ferrand-Prévot. Así ponemos punto final a este flash de RFI.
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0: ¿Qué tal, audiencia? ¿Qué tal, Marvin? Es un gusto saludarles en esta noche de domingo, domingo 2 de agosto, noche calurosa acá en el sur del país. Aquí estamos para analizar la fecha número 2 del torneo Apertura, que se han disputado ya 4 partidos, pero pues hay para analizar. Comunicaciones que sigue sin convencer, Municipal que ya pues lleva un pleno de victorias. De esto y mucho más estaremos hablando en su programa Voces del Deporte. Y si miran a don Omar, me lo saludan y le dicen que ya inició el programa, joven.
1: ¿Qué tal? Buenas noches, Pablo, a audiencia. Es un gusto saludarles. Así que aquí estamos pues una vez más para poder platicar de lo que hasta el momento nos ha dejado la segunda jornada del torneo Apertura. Una jornada que está de alguna manera dispareja, porque le faltan todavía 2 partidos, uno que se va a jugar mañana y el otro que se va a jugar hasta el 19 de agosto. Así que vamos a estar platicando con ustedes de lo que nos ha dejado, porque sí, ha dejado cosas importantes este torneo. Pero por ahora vamos a arrancar de atrás hacia adelante, porque quiero comentarles que hoy también inició la Liga de Segunda División. Hoy el equipo de Juventud Cachacera, acá en el Complejo Deportivo, se enfrentó a su similar de Cabañas al final de los 90 minutos. El partido terminó empatado a 1. Un partido aceptable, obviamente, con sus pros y sus contras, tomando en cuenta la categoría en la que se realizó este partido, con algunas cuestiones arbitrales bastante bastante complicadas, pero se realizó el compromiso. Primer punto para el equipo local. Pudo haber sido más, porque tuvieron, que les digo, 3 jugadas que realmente fueron clarísimas de gol, pero lamentablemente solo se quedó en eso y no hubo, no se supieron aprovechar de buena manera para pues de alguna forma tratar de ganar el partido. Un equipo de Cabañas que cuando estuvieron estos 2 equipos en la tercera división siempre se le complicó al equipo cachacero. Hasta el sol de hoy no le ha podido sacar una victoria el cuadro cachacero al equipo de Cabañas, y hoy 1-1 quedaron acá en el Complejo Deportivo. Hablando de otras cosas, Pablo, no sé si tenés información, pero está Guatemala participando también en los Juegos Centroamericanos y el Caribe.
0: Fíjate, Marvin, que la información que tengo es que fue muy desastrosa la participación de la selección de la Sub-21. Les fue muy mal. Como últimamente se ha venido dando el deporte colectivo, ¿verdad? Y bueno, pues es lo que yo te puedo informar.
1: Fíjate vos que ayer escuchaba ahí un comentario de don José Antonio Corado, y él decía que a veces la gente le tira mucho al fútbol, porque el fútbol es un deporte en conjunto, y a veces la gente reclama que por qué se le da tanto apoyo solo al fútbol. Y él decía algo muy importante, y que yo en lo particular estoy de acuerdo con él, porque al menos aquí en Guatemala ningún deporte en conjunto, ningún deporte en conjunto es competitivo, ninguno. Que no me vengan aquí que con que Guatemala ha tenido glorias en el baloncesto, que no sé qué, no. Siempre se ha quedado corto. Se le brinda apoyo en su momento, porque tampoco es de que no se les brinde apoyo y de que todo se le brinde al fútbol, Lo que sucede es de que el fútbol es y siempre va a ser más mediático, pero el baloncesto no está tan lejos, porque el baloncesto está a la par. De hecho, hasta donde yo tengo entendido, el baloncesto es el segundo deporte más aclamado en el mundo después del fútbol. Entonces, yo creo que sí se les da apoyo, pero también mantengamos los pies sobre la tierra y aceptemos que en nuestro país, en nuestra realidad futbolística, deportiva, ningún deporte en conjunto, háblese de fútbol, háblese de baloncesto, incluso al ciclismo le cuesta mucho. O sea, en la Vuelta a Guatemala lo normal es que gane un colombiano, lo normal es que gane un mexicano, lo normal es que gane un ecuatoriano, pero muy difícil que gane un chapín, a pesar de que conoce su terreno, ahí entrenan todos los días, pero las condiciones la condición física, es obvio que tiene que ver muchísimo, y todo lo que conlleva a la preparación antes de competir en alguna disciplina deportiva, aún siendo en conjunto. Yo creo que siempre a Guatemala le ha costado, le ha pasado factura todo, la mala dirigencia, la mala administración en nuestros deportes, y al final pues en ningún deporte pues logramos lo que queremos, Pablo.
0: Sí, Mario, es lamentable esto, mira. Es lamentable, mira, porque por ejemplo el futsal o el fútbol sala, es donde más se ha ido a Copas del Mundo, pero no ha trascendido. Es cierto, ya ha ido a mundiales y lo que querrás, pero de fase de grupo no ha pasado, y yo creo que ya solo ahí deja que ser la selección en ese caso, ¿va? Si te pongo este ejemplo, con lo del baloncesto, igual, muy mal. Y mira, donde ya tenemos medallas en el individual. Mira lo de Adriana Ram, ¿cómo se llama esta muchacha? Adriana Ruano, ¿sí? Que justamente el 31 de julio se cumplió un año, 2 años de la medalla de oro, que es la única que tiene nuestro país. Y bueno, y ¿sabes cuál es el asunto aquí, Marvin? Que no se recuerda, o no sé si, creo que sí, pero como que no le ponen tanta importancia. Porque mira lo que pasó, lo de Guatemala contra Brasil, se sigue recordando cada 5 de febrero, si no mal estoy, cada 5 de febrero se recuerda que le empatamos a Brasil, lo que querrás. Pero ¿por qué no recordar triunfos, en ese caso, individuales, como lo de Adriana, lo de el muchacho que ganó la medalla de bronce? O sea, ¿por qué no recordar eso también? Si se merecen que sean recordados, se lo merecen por mucho.
1: Sí, lo que sucede también, Pablo, es de que yo siento que tiene que ver mucho el deporte, obviamente sin quitarles el mérito a estos atletas, pero yo siento que tiene que ver mucho el deporte para que se les dé, como quien dice, por parte del público guatemalteco, o se mantenga pues en el recuerdo, porque tampoco se recuerdan de Eric Barrondo, tampoco yo creo que lo intentabas mencionar ahí, y tampoco se recuerdan de esta muchacha, porque también si analizamos detenidamente esto, yo creo que nadie conocía a Eric Barrondo antes de que ganara su medalla olímpica. Tampoco nadie conocía a Adriana Ruano antes de ganar su medalla olímpica. Incluso ellos, ahora, con ellos la situación sí es completamente distinta. esto en hablándolo específicamente en cuestiones de apoyo. Porque si hablamos de la actividad del deporte en conjunto, como el baloncesto y el fútbol, estos dos generan sus propios ingresos. ¿Por qué? Porque cobran una entrada para que el público pueda ir a disfrutar de los partidos de estas dos disciplinas. Ahora, en el caso de los que practican una disciplina deportiva individual, ellos están a la, como quien dice, a la vanguardia de que el Comité Olímpico Guatemalteco los pueda apoyar. Pero, a ver, Pablo, apoyamos, solo damos acceso acá.
0: Ahí está. Sí, ya lo dijimos, audiencia, que es. Ya lo decía Marvin también, que tiene que ver el deporte, la disciplina, sin quitarle mérito a. No, fíjate, Marvin, que no era lo de Barrondo, es que no recuerdo cómo se llama el que ganó la.
1: Jean-Pierre Brol, creo que se llama el otro muchacho.
0: Exactamente, el que ganó el 30 de julio, uh-huh. Ganó la de bronce.
1: Sí.
0: Y Adriana Ruano la de oro, que fue Exacto. Un hecho histórico para nuestro país.
1: Sí, entonces decía, ellos, los que practican disciplinas individuales, ellos están a aquello de que si el Comité Olímpico Guatemalteco los va a apoyar y si ellos van a poder también de alguna manera conseguir los suficientes patrocinadores como para poder cumplir con ciertos requisitos, porque no es solamente de que a vos te guste el atletismo, de que a vos te guste la natación y de que te vayas a inscribir y de que ya es tú. No, tenés que cumplir con ciertos requisitos. Y bueno, y a la larga eso también se convierte en un gasto económico que no se va a poder solventar así por así. Entonces me parece que aquí es donde los que practican disciplinas individuales como la natación, como el atletismo, como el, ¿qué les digo?, la marcha en el caso de Eric Barrondo, y el tiro en el caso de estos muchachos, aquí es donde muchas

0: que trascienda un jugador, en este caso del fútbol, va, porque pues tampoco se han conseguido lamentablemente, ahí sí que triunfos importantes. Ya lo decíamos, lo hemos dicho nosotros en reiteradas ocasiones, que cuando se narraba el gol por la historia, por el honor, qué historias y qué historia tiene la selección o las selecciones nacionales. Bueno, en el caso de la sub-20 tiene dos
1: Pero quién
0: clasificaciones
1: se
0: a la Copa del
1: recuerda,
0: Mundo,
1: pero quién
0: pero
1: se recuerda de eso, Pablo? Es que ese es otro punto también.
0: exactamente, a eso es
1: Mira,
0: lo que yo iba. ¿Quién se recuerda eso? Ya nadie.
1: la primera selección sub-20 que clasificó al Mundial, sí, por supuesto, fue la novedad. Fue la novedad y todo el mundo, ya como yo siempre digo, ya ponían un huevo todos porque se clasificó al Mundial. Pero la emoción fue un tiempo. Y el valor que se le dio fue muy poco. Porque
0: Digo
1: muchos
0: que
1: de
0: mira, los
1: estos.
0: jugadores no
1: Exacto.
0: fueron la base de la selección de la
1: Exacto. A eso
0: eliminatoria rumbo a
1: iba.
0: Brasil.
1: A eso iba. Porque muchos jugadores de esa selección, al menos yo, no sé qué se hicieron. No, ni siquiera llegaron a jugar a algún equipo de Liga Mayor y mucho menos a un equipo fuera de Guatemala. Entonces,
0: Henry
1: la.
0: López con, ¿cómo se llama?
1: Henry
0: Henry, ¿cómo se llama
1: López.
0: este
1: Pero tan,
0: Henry?
1: pero
0: Gerson Lima con Mitlán y creo que ahí no lo
1: con
0: pique más, sino
1: Jalapa
0: que
1: también estaba
0: con
1: cuando de ahí
0: Jalapa.
1: salió.
0: Sí,
1: De ahí
0: claro.
1: salió. Ahora, de la siguiente selección sub-20 que clasificó al segundo mundial, tampoco.
0: No,
1: Entonces,
0: mira Figo Montaño,
1: no se les da.
0: ni lo tomaba en cuenta municipal.
1: No se les da el seguimiento, por eso es de que siempre digo yo que no se cumplen los mal llamados procesos aquí en Guatemala. O sea, cuando hay una generación que logra cosas importantes, no se les da el seguimiento adecuado, no se les da el apoyo que corresponde para que puedan seguir creciendo. Pero al fin, esto viene al cabo por lo que mencionábamos de la participación de Guatemala en los Juegos Centroamericanos y del Caribe, y que por cierto, creo que el último partido de fútbol que supe yo de Guatemala en los Juegos Centroamericanos y del Caribe es que
0: Perdieron con República Dominicana.
1: también y perdieron con anterioridad, habían perdido contra Venezuela. Bueno, ahí está entonces algo de lo que les podemos comentar hablando antes ya de meternos de lleno en el fútbol. Omar, bienvenido.
0: ¿Sabes en dónde ha trascendido el fútbol, digo, el deporte colectivo? En el golbol. Ahí nuestro amigo Omar nos puede dar fe y legalidad de todo eso de que se ha traído grandes logros de Brasil, han sido creo que con campeones y toda la cuestión va. Pero así, Omar.
2: Buenas noches, muchachos, buenas noches, audiencia, buenas noches, Pablo, buenas noches, Marvin.
0: Más de alguno que te estará escuchando eso, me estará.
2: Buenas noches para todos. Pablo, te comento que la selección nacional de golf fue campeona a nivel mundial. Digo, ah, no, no fueron, ¿verdad? Bueno, entonces.
1: Fueron
0: Hasta
1: campeones.
0: cuestiones raras que se ven ahí, por eso, pues ahí,
1: Fueron
0: eso acá no se
1: campeones, pero
0: comenta.
1: en levantamiento de
0: Cuestiones raras que hay por ahí.
2: copas. Bien, bien, se comenta, porque también, así como hablamos del fútbol, que hay cosas arregladas en el fútbol también, y por lo menos ayer no fue la
1: 100
2: excepción.
1: litros planos.
0: Ah, la gran.
2: Ayer no fue la
0: Sí,
2: excepción.
0: sí.
2: Como diría alguien, no tengo pruebas, pero tampoco tengo dudas. Entonces, pero bueno.
0: Ah, no, pero es que fue muy evidente, mijo. Fue demasiado evidente.
1: ¿Qué pasó
2: Pero bueno,
1: ahí? Contanos, Omar, ¿qué pasó ahí?
2: Bueno, o sea, más no fueron errores arbitrales, pero fueron arreglo entre equipos, ¿me entendés?
1: Ah, bueno.
2: Sí, o sea,
1: Ay, Dios. Y peor ahí, papá.
2: arreglos entre equipos y entre compañerismo, ¿va?
1: Peor ahí que se han visto muertos a carrear basura.
2: En un partido de chicas, para ser exactos.
1: Ay, Dios.
2: Bueno. Bueno, ya entrando en tema, bueno, estamos acá, vamos a. También para comentar lo que nos ha dejado la segunda jornada, bueno, parte de la segunda jornada, porque no nos olvidemos que hay un partido pendiente que se va a jugar mañana. Ah, no, no es mañana, ves, hasta el 19.
0: El de Shela sí
2: Entonces,
0: se juega mañana.
1: el de
2: El de
1: Chela
2: Shela
1: sí,
0: sí. Lo que sí es
2: pero el
0: cierto
2: de Artigas.
0: que por primera vez le pego a dos resultados en una jornada. ¿Por qué? Primera vez.
1: Yo no le pegué ni siquiera para el mundial, no le pegué ni a uno, papá.
3: Yo tampoco le pegué ni uno.
0: Ahorita. Yo le pegué al 1-0 de los Cremas y al 1-2 de Municipal.
3: Yo creo que dije...
1: Yo no me acuerdo qué dije. Habría que revisar la grabación.
3: 0-1, 1-2, pero algo así creo que dije. No recuerdo.
1: Habría que revisar la grabación.
3: Yo creo que dije 1-2, parece. Pero bueno, ya veremos.
1: Bueno, ya metiéndonos de lleno en la Liga Nacional. Ayer todo inició con la victoria de Misco sobre Suchitepec, muchachos.
0: Denle ahí, muchachos. Ahorita les.
3: ¿Qué pasó, Pablito?
1: ¿Qué pasó, Pabliño? Bueno, un partido que sin lugar a dudas estaba la expectativa de que iba a ser el Deportivo Suchitepec, es porque hay que tomar en cuenta que el equipo Venado venía de obtener un empate en casa ante el equipo de Comunicaciones, un empate en silencio porque fue un empate sin goles. Entonces ahí se estaba la expectativa, pero ayer prácticamente el equipo de Misco le sacó una victoria con dos goles importantes y tres puntos que a la postre pues van a ser también muy importantes para que el equipo de Neto Brand pues pueda irse acomodando en la cancha, en la tabla de posiciones.
0: Le pasó por encima, para mí le pasó por encima.
1: Porque lo condicionó muy temprano,
0: sí, claro. Se comieron varias en el primer tiempo el cuadro chicharronero, qué raro también, pero en el segundo tiempo pues ya fueron más contundentes y pues ahí está la victoria de 2-0.
1: Omar. A ver, ¿qué pasó ahí? ¿Estamos o no? Pablo, no sé si me escuchas.
0: Claro, claro. Es que lo que pasa es que don Omar no tiene.
2: ¿Se escucha?
0: Ahí estamos.
1: Hoy sí. Te escuchamos con tu comentario de este partido.
2: ¿Qué les puedo decir, muchachos? 2-0 a favor de Misco. Yo pensé que Sushi por ahí iba a obtener un resultado más interesante. Porque Misco había jugado mal el partido contra el Municipal. Y Sushi, pues, tal vez no fue el mejor partido que jugó contra Comunicaciones, pero en su retorno, en su partido de retorno, pues lo jugó muy bien. Para ser un equipo que tenía mucho tiempo de no estar en la Liga Mayor. Pero bueno, un 2-0 se trajo de la cancha de Misco. Tu primera derrota en la segunda jornada para el Deportivo Misco, para el Deportivo Suchitepec, que es para el Gigante del Sur. Lastimosamente se perdió. Y pues Misco, bueno, una victoria muy importante para ellos. Pero la afición que pronto llegó al estadio, pues contenta por la victoria. Pero yo creo que Suchi hubiera podido hacer más en el partido, muchachos. No tengo exactamente todo porque no estuve en casa ayer, pero no seguí el partido. Pero no sé específicamente cómo fue el desarrollo del encuentro. La verdad, ese partido sí me lo perdí.
0: Pues ya le decía, Omar fue muy dominado para el Deportivo Misco, lo dominó a placer el Deportivo Misco así.
1: No. Dicho en otras palabras, le pegó un repaso a vos. Que no se reflejó en el marcador, pero sí se reflejó en la cancha durante la

0: El segundo partido de la jornada, Comunicaciones recibió la visita de San Pedro. Un partido que yo no entiendo cómo ganó Comunicaciones, la mera verdad. Sí, le soy sincero, sí, le soy honesto.
1: Comunicaciones sigue jugando.
0: Sí, le soy franco, yo no sé cómo ganó Comunicaciones ese partido. Porque San Pedro juega muy bien. San Pedro juega muy bien al fútbol. Si no hubiese sido por las intervenciones de Freddy Pérez ayer, sí. Comunicaciones de barato se come un 3-0. De barato. Porque San Pedro tuvo varias oportunidades, muy buenas jugadas de gol que generó el equipo de San Pedro. Comunicaciones sigue jugando, como ya lo mencionó Pablo en el partido anterior, que fue contra Suchi. Comunicaciones sigue jugando a lo mismo, a nada. Yo no sé de qué, no sé si al final ya da conferencias el señor Figueroa, y no sé de qué las disfrazará, porque aquí sí, creo que el mayor responsable va a ser él, porque sacó 15 jugadores y lleva jugadores que ya en su momento estuvieron en Comunicaciones, pero no sé, o sea, no sé cuál es el rollo, pero hoy Comunicaciones sigue jugando a lo mismo, jóvenes.
2: Yo sí sé por qué San Pedro no ganó, y les voy a ser muy sincero. San Pedro no ganó, se va a escuchar fuerte la palabra, pero no ganó por una chamba, nada. Por ser un equipo novato en Liga Nacional, porque otro equipo hubiera sido jóvenes, yo creo que los Cremas no la cuentan ayer. El gol de Duarte fue de chiripa, si usted quiere, porque en el primer tiempo no propuso mayor juego de Comunicaciones, no tuvo casi llegada, solo una de Nejo y el centro Iván García iniciando el partido, y el jugador de Bradley que salió de liado. Y para contar, al contrario de los resultados, que Freddy Pérez tuvo intervención en la primera parte, y otra vez la irresponsabilidad del Pitbull, otra vez el Pitbull comprometiendo a su equipo cuando por lo menos ya tenían el marcador a su favor, pues como él, creo que hubiese tomado cierto control del partido. El Pitbull se hace expulsar de manera infantil. Santi, estaba dando entre los cambios dos partidos, porque para mí está en un partido.
1: Qué raro que se quede expulsar, muchachos. Qué raro.
2: ¿Quién, el Pitbull?
1: Sí, y a él nunca le pasa eso.
2: Y Santi, lastimosamente, pues llegó tarde a una jugada, ya estando condicionado, ya con una tarjeta amarilla, a la lucha. Al minuto 72, Comunicaciones se quedó con 9. Expulsiones muy, muy bien. Nada de polémica ahí. Muy justas las expulsiones. Y creo que San Pedro le faltó, no sé, más garra, ¿cierto? Porque al final, no sé si estarán de acuerdo conmigo, pero del 80 para arriba, ya jugaron a la desesperada. Queremos saber cómo, a ver qué sale. Y claro, consiguieron llegar al área de Comunicaciones con peligro, porque Freddy Pérez tuvo buenas intervenciones, pero creo que hubo un jugador donde tendrían que, para mí, hubo un señor que, era para más. Para mí, había jugadores que eran para más. Pero sí, Comunicaciones no perdió. O no perdió el partido, porque se enfrentó un equipo novato en Liga Nacional que no supo resolver a la hora. Por eso ganó el partido.
0: Omar.
1: La verdad, muchachos, yo no sé a qué está jugando Comunicaciones. Bueno, y eso ya como que Es costumbre últimamente, desde el torneo, ¿qué? Apertura de la temporada pasada por acá. O mejor dicho, desde antes, ¿cierto? Comunicaciones ya viene jugando mal. Y yo no sé si van a estar de acuerdo conmigo, pero tal parece, tal vez es muy pronto para decirlo, pero tal parece que Comunicaciones, si en el torneo pasado estuvo mal, en ese está peor. Está peor porque, bueno, no ha perdido por intervenciones de Freddy Pérez, por eso no perdió ayer. Y lo que comentaba Pablo, la expresión de Pipo Domínguez, que pues, como que ya se le ha hecho costumbre, eso mismo vimos el torneo pasado, el partido contra Chela. Y siempre, si no es expulsión, se hace amonestar a María. Y ¿qué pensará ahora o qué dirá ahora el patrón Figueroa? Porque él decía, en el torneo pasado, decía, yo no armé el plantel, pero ahora él sí lo armó. Ahora él sí lo armó, entonces, ¿qué irá a decir ahora en las conferencias de prensa? ¿Qué irá a decir? Sí es que da conferencia de prensa, porque como es. Y de Comunicaciones seguir así, muchachos, yo creo que lo que va a pasar es que lo van a sacar así como han hecho con otros técnicos.
0: Es que yo creo que el fantasma Figueroa, yo particularmente creo que él no tuvo que haber sido el entrenador para Comunicaciones ya para este torneo. No sé, yo no me atrevo a decirles quién hubiese sido el entrenador, pero lo que sí me atrevo a decirles es de que el fantasma Figueroa no era ya... Las condiciones no estaban dadas para que él se quedara. Seamos honestos, este señor Figueroa terminó con bronca con la afición de Comunicaciones el torneo anterior. Ya a partir
1: y más con lo que hizo con el Moyo Cotera.
0: Exactamente. A partir de ahí, yo siento que se le tuvo que haber terminado su estadía en Comunicaciones y pues buscar, porque sí hubo tiempo para buscar un entrenador idóneo para el equipo de Comunicaciones. Eso sí, yo mantengo mi postura de que este señor Figueroa no es entrenador para Comunicaciones. No es entrenador para ningún equipo de tradición, háblese de Comunicaciones, háblese de Municipal, háblese de cualquiera de los equipos centroamericanos que tengan mucha jerarquía, como en el caso de Saprissa, la Liga Deportiva Alajuelense, el Real España en Honduras, el Olimpia, cualquiera de estos equipos. El señor Figueroa no es entrenador para ninguno de estos equipos. Yo no sé si este señor ya aterrizó y tiene que entender que él aquí no está dirigiendo a la selección de Nicaragua. Él aquí está dirigiendo a un equipo que tiene 32 títulos. No es cualquier cosa. Un equipo que tiene mucha afición. Yo no voy a caer en aquello de decir tiene más afición que Municipal, no. Pero sí tiene mucha afición. Por lo tanto, es un equipo de jerarquía en nuestro país. Y por lo mismo, creo que merece respeto su afición, merece respeto el mismo club, y es lo que no ha tenido desde que vino acá el señor Figueroa.
3: Sí, definitivamente
1: no tiene respeto ni con la afición, ni con el mismo equipo, y mucho menos con el periodismo.
2: Y no sé si llamarlo suerte, pero tiene la... suerte de que las primeras tres fechas, creo que la cuarta incluso, no es tan complicado para Comunicaciones en el papel. Y les digo por qué, porque ahorita va a enfrentar a un club Aurora que pues no inició bien el torneo, y mañana no creo que le vaya a ir tan bien en Quetzaltenango a la Aurora. Es uno de los equipos que creo que lo va a pasar mal también en el torneo. Y si no mal estoy, en la cuarta fecha va a enfrentar al Deportivo Malacateco, que yo sigo creyendo que Malacateco es candidatazo a quedar en los últimos puestos en este torneo, porque le está pagando muy mal el cuadro fronterizo.
0: Bueno, pues esperemos a ver qué es lo que va sucediendo conforme va transcurriendo el torneo con Comunicaciones, pero hoy por hoy sí no ha dejado buenas sensaciones. Guastatoya todo lo contrario, anoche goleó, se dio la grande y se despachó muy feo al Deportivo Malacateco.
2: 4-0, me quedé corto en el resultado. Un equipo del Deportivo Malacateco quedó condicionado tras la expulsión de uno de sus jugadores al minuto 2. Ya con uno menos en la cancha de Guastatoya es muy difícil. Y Guastatoya, pues, creo que yo sí le colocaré las 3 que ganó, ¿no? Usted goleó 4-0. Y hoy por hoy es el primer lugar de la tabla de posiciones. Inició bien el cuadro Pecho Amarillo.

0: y salir de zona de descenso en la temporada pasada.
1: Pues en estas dos jornadas
0: ya se han disputado. Ha sido el equipo que mejor ha jugado, bueno, a la espera de lo que haga de la Cruz, pero igual
1: ha sido, se ha visto con una goleada 4-0. ¿Y qué decir de Malacateco? Hombre, fatal.
2: Bueno, el compromiso que acaba de terminar, Municipal, una victoria importante, 1-2 sobre el Deportivo Marquense.
3: Partido que la verdad supuestamente estaba para las 3 de la tarde, ¿no?
2: Sí.
3: Bueno, acá Omar dice que a veces a nosotros nos gana el fanatismo, pero hoy va a quedar demostrado que no es así. Omar, te informo que el Club Social y Deportivo Municipal inició perdiendo hoy con una mano que yo no entiendo por qué no la pitaron. El árbitro simple y sencillamente se hizo loco, como se dice. Y el gol de Ledesma que puso en ventaja al de
2: Mano, Martín, pero el técnico no pidió la revisión.
3: Eso sí, pues,
2: porque tuvo que haberla, si el técnico estuvo en aquello de que había mano, tuvo que haber pedido la revisión.
1: Tuvo que haber pedido la revisión, exacto.
3: Sí, claro. Ahí en ese caso depende de.
2: Se le durmió el pájaro también al señor, al entrenador.
3: Sí, porque sí fue, o sea, igual no tendría que haber contado. Definitivamente no tendría que haber contado. Una manota del tamaño del estadio del Marqués de la Ensenada. Haya sido intención o no, ustedes saben que mano ofensiva,
2: mano no es mano.
3: Así la tenga pegada al cuerpo. Mano es mano, y en este caso es una manota. Sí, no tendría que ver con todo el gol de Marquense. Pero pues apareció la jerarquía del Club Escarlata por intermedio de Méndez, que puso el empate. Y otra vez el Caballo Morales puso el 1-2 en el primer tiempo, las 3 anotaciones. En el segundo tiempo no hubo muchas emociones hasta el final del partido, ya en el 80-85. Marquense trató de gustar, pero ya fue más a la desesperada. Ya. Y Henderson Navarro se mandó un atajadón. Y de él no haber intervenido, creo que hubiese caído él.
2: Pero este es otro, el que jugó con Argelia hoy.
3: Pues no sé, porque pues hoy buena intervención tuvo el muchacho.
2: Contra Argelia no vio ni una. Y no es porque sea del gremio.
3: Contra Argelia no vio ni una.
1: Yo creo que se puso a entrenar todo ese tiempo que no jugó.
3: Seguro.
2: Yo creo que él pensó que estaba. Yo creo que él pensó que estaba jugando golbol con Argelia.
3: Eso es lo más seguro.
1: Ay.
3: Pero bien por el cuadro de Carlata, que lleva 4 goles a favor y un gol en contra. Inició bien el cuadro municipal, no así en la Liga Centroamericana, que creo que a posición es lo que hoy por hoy más le interesa. Más
2: los equipos guatemaltecos, ¿no? Los equipos guatemaltecos, Pablo, no se reforzaron para la Liga Centroamericana.
3: No, la verdad que no. Yo, mira, Mario, yo no entiendo por qué decía el periodismo nacional que Shela se había reforzado muy bien. Para el torneo centroamericano. ¿Qué era Monreal? ¿Y a quién otro llevó?
2: No recuerdo, pero...
1: ¿Tú que solo a Monreal, no?
2: Yo, sí.
3: Pues llevó unos refuerzos, pero refuerzos bomba, ¿no?
2: Pero no, yo lo que siento en Shela es de que ahora sí ya se va a ver, ya se está empezando a ver el efecto Roberto Hernández, como lo dije la otra vez. Yo siento que ahora sí, lamentablemente.
1: Mucha, y a el famoso Japa, que me lo saluda.
2: ¿A quién?
3: ¿Quién es ese vos?
1: Japa,

0: jugador dominicano.
1: Ah, es cierto. Yo pensaba que iban a traer un jugador, yo que sé, de mayor peso, los rojos, porque por la competición que tienen hoy por otro. Porque aunque me digan que no, ahorita Municipal o su afición pide a gritos que trasciendan a nivel internacional, aunque me digan que no. Por el campeón, pues ya.
2: Pero, el campeón, pero fíjate vos que tampoco Municipal, yo no le veo a Municipal, en, al menos en la Liga Centroamericana, la intención de trascender. Porque estuvieron en su cancha, estuvieron con su gente el pasado ¿qué? Jueves.
3: Y la gente le puso ambiente.
2: Exactamente, la misma prensa costarricense, los mismos medios de comunicación de Costa Rica decían que era bastante agradable el ver un estadio lleno en la Liga Centroamericana, porque ellos decían y se ponían de ejemplo ellos mismos. De que sus estadios para la Liga Centroamericana muy pocas veces se llenan, aún jugando el Saprissa, aún jugando la Liga, muy pocas veces se llenan. Y ese día, la noche del jueves, a ellos les pareció interesante el que el estadio del Trébol estuviera pues con una muy buena cantidad de público.
1: Hasta más volumen tenía el ambiente.
2: Sí, ¿no? Sí, sí. Entonces te decía, yo no le veo intención a Municipal de trascender, porque estuvo con su gente el jueves y tampoco es que el cartaginés les haya venido a hacer un buen partido, obviamente sin restarle mérito a Marín y Villatoro, pero yo creo que Municipal, si hubiese salido un poquito más, si se hubiese atrevido un poquito más, yo creo que otra cosa hubiera sido al final de los 90 minutos, pero no.
3: De hecho... Estuvieron a punto de hacer un autogol, ¿no? Un jugador del Catarina.
2: Exacto, entonces lamentable. Yo no le veo a los equipos guatemaltecos, a los cuatro, no les veo que se hayan reforzado de manera importante para competir en
3: la. ¿Y qué hubiera pasado, muchachos, si tanto la Liga Deportiva Alajuelense como Cartaginés hubieran apretado el acelerador desde un principio?
1: No la ven los
2: mira, nacionales. En el caso de la Liga Deportiva Alajuelense, y era lo que decían los costarricenses, ellos mismos lo decían, de que Shela eso pensó. Shelahu Mario Camposico pensó que la Liga les iba a salir a atacar desde un principio, los iba a salir a presionar. Pero cuando ellos mismos se dieron cuenta de que no iba a ser así, entonces se atrevieron a soltarse un poco más. Pero ya no es ni siquiera la misma Liga que enfrentaron en el mes de diciembre del año pasado.
1: Pero sabes, Marvin, sí se soltaron, pero no como tal, no como en
2: no con claridad.
1: Exacto. Uh-huh. A eso es lo que yo voy.
2: Exactamente. No con profundidad.
1: No fueron profundos en su juego. No siguieron tanto a la Liga al final de cuentas.
2: Bueno, y hablando de Shela, mañana pues se medio cierra esta jornada 2. Con su compromiso a las 8 de la noche ante el equipo de Aurora y el partido que será hasta el 19 de agosto Antigua ante Cobán Imperial. Omar, no sé si nos tenés alguna información ahí del Golbol para mientras nos acomodamos aquí.
1: Bueno, lo que sale Don Omar por ahí. Dale. Ya lo escucharon.
3: Bueno, del vuelvo lo que les puedo decir, muchachos, es que más allá de lo que se vio del partido arreglado y pese a eso, pues bueno.
1: Bueno, Omar, tenés cuidado.
2: A este Omar lo agarra del buche cuando vuelva a llegar a la zona 11. ¿Vos? A este lo va a agarrar de la nuca cuando vuelva a llegar a la zona 11, güey.
3: Ah, bueno. En lo que a la rama masculina se refiere, el torneo se define en una triangular final. Y va a ser este.
2: Comunicaciones ante Municipal.
3: Michela.
2: Y
3: va a ser este 22.
2: Ah, no, triangular.
3: Sábado 22.
2: Y Michela, ¿no? Dice que.
3: Sábado 22 de agosto. Se define, en el caso de los hombres, una triangular final, los equipos clasificados. Aquí los nombres: Real Barça, Independiente Gol Ball Club y Inter Gol Ball.
1: El Real Barça es más primero.
3: ¿Cuál? Y en la rama femenina, pues sí, si no estoy mal, porque también sí hay que decirlo, está mero raro ese calendario. Estuvo mero raro ese formato. Para la rama femenina sí creo que sí clasificaron, si no estoy mal, 4 equipos. Y ahí sí se va a disputar como ser ronda de semifinales y luego la final, pero eso es lo que.
1: ¿Quiénes son los clasificados ahí, vos?
3: Está Luna de Plata, Independiente, Gladiadoras y creo que Angels, o no sé si es Angels o es Águilas ACCD. No dieron la información quién exactamente, pero.
2: El Sacachis.
3: Por ahí va la cosa.
1: Hombre, es la Alianza, vos.
2: La Alianza del Salvador. Muchas ternuaron.
3: Sean serios, muchachos, sean serios.
2: A Omar lo agarras de la nuca. Bueno, en la primera división.
3: Solo es puro Luna de Plata.
2: En la primera división, la jornada se dio de la siguiente manera: Aguacatán 0, Iztapa 1. Sacachispas derrotó 5-0 a San Benito.
3: Le valió el esfuerzo a Iztapa, muchachos.
1: Ah, sí, olvídate.
3: Porque puede viajar desde Iztapa, o sea, desde Jutiapa hasta Huacatán.
2: Fraijanes derrotó 3-0 a Nueva Santa Rosa. Mitlán en el clásico jutiapaneco derrotó 1-0 al Deportivo Achuapa. Chiquimulía derrotó 2-0 a FF Guate. FC Santa Lucía derrotó 3-0 a Quiché. Copalera derrotó 3-0 a Matitlán. Chichicasteco derrotó 1-0 a Coatepeque. Champs Guate perdió 0-3 ante Sayache. Huehuetecos derrotó 3-0 a Gomerano. Así quedó entonces la jornada en la Liga Primera División. Muchachos, prácticamente es todo lo
1: de
2: que
1: eso, de esos 10 partidos conté como 5, 3-0. Más o menos.
3: ¿Y el 9-1?
2: Ah, pero ese fue en Gol Volvos. El 36-0, vos.
3: Jalara.
1: Y el Bayern de Múnich, que el viernes ganó 0-15.
3: ¿A quién le ganó 0-15, vos?
1: Beto, a ver, porque era bien raro el nombre de ese tipo.
3: Yo pensé que era América de México.
1: Nah. Ah, por cierto, hablando un poco del fútbol internacional, Vinicius está a nada de irse al Arsenal. A nada.
2: Sí, es que no aceptó una oferta que le hizo el Real Madrid, parece, ¿va vos?
1: Sí. Está muy cerca de irse al Arsenal.
2: Se puso rebelde, igual que Omar Luna.
3: Igual que Marvin Lázaro.
2: Bueno, muchachos, vamos entonces. Ha sido un gusto para nosotros. Ya el jueves pues, vamos a estar platicando. Vamos a tratar de darles cómo está la tabla de posiciones, porque va a quedar medio cerrada la jornada en 2 de la Liga Nacional. Así que, muchachos, nos vamos.
1: Audiencia, gracias por tu atención. Será hasta el día jueves, si Dios lo permite, que estaremos analizando el desenvolvimiento de los equipos de nuestra liga en la Copa Centroamericana y en la previa de la fecha número 3 del torneo Apertura. Excelente noche y excelente y bendecido inicio de semana.
3: Bueno, feliz noche, audiencia. Nos escucharemos el próximo jueves, Dios mediante, a las 9 de la noche, donde ya estaremos pues analizando también el partido de mañana entre Xelajú y Mario Camposeco, y también estaremos analizando también lo que se viene en la jornada número 3 de nuestro fútbol.
2: Y ya estará Arturo con nosotros el jueves.
3: Ok, ok. Ya le va a dedicar sus poemas a Marvin.
1: Ya,
3: bueno.
1: ya lo soltaron en Tijuana.
2: Ya le va a endulzar el oído de nuevo.
3: Ya le va a dedicar sus poemas que tanto le gusta a Marvin. Bueno, en fin. Así que feliz noche, audiencia. Pásela bien, descanse. Y mañana, mucho cuidado ahí en las labores diarias. Saludos. Bendiciones.
2: Cuidado con los juegos arreglados, ¿eh?, en la zona 11.

Fui a una fiesta y me acordé de lo que me dijiste. Me pediste que no bebiera alcohol, mamá. Por eso, bebí un refresco. Realmente me sentí orgullosa, tal como dijiste que sucedería. No bebí y manejé, aunque los otros dijeron que debería. Sé que hice lo correcto. Yo sé que siempre tienes razón. La fiesta está acabando, mientras todos se alejan manejando. Cuando entré a mi automóvil, yo supe que llegaría ilesa a casa. Empecé a alejarme en mi auto. Pero cuando llegué al camino, otro automóvil no me vio y me pegó con todo. Cuando estaba allí en el pavimento, oí al policía decir que el otro tipo estaba ebrio. ¿Y ahora? ¿Yo soy quien pagará? Estoy recostada aquí, muriéndome, deseando que llegues pronto. ¿Cómo pudo pasarme esto a mí? Mi vida acaba de estallar como un globo. Hay mucha sangre alrededor. Escucho que el médico dice que moriré en poco tiempo. Y solo quiero decirte, te juro que no bebí, mamá. Eran los otros. Los otros no pensaron. Él probablemente estaba en la misma fiesta. La única diferencia es que él bebió. Y yo me moriré. ¿Por qué beben las personas? Pueden estropear su vida entera. Estoy sintiendo dolores punzantes ahora. El tipo que me chocó está caminando y pienso que eso no es justo. Estoy aquí muriendo y todo lo que él puede hacer es mirar. Dile a mi hermano que no llore. Dile a papá que sea valiente. La respiración está recortándose. Me estoy asustando mucho. Por favor, no lloren por mí. Yo hice lo correcto. Tengo una última pregunta. Antes de decir adiós, no bebí y manejé. Así que, ¿por qué debo ser yo quien muera?

0: Ayer me di cuenta que era un payaso, que con la excusa de que tenía que llevarle un plato de comer a mis hijos, infectaba el mundo, incitándolos a tener sexo y a recurrir a la violencia, olvidando que la palabra dice que Dios no puede ser burlado y que lo que el hombre siembre, eso cosechará, pasando por alto que el veneno que le impartía al mundo en algún momento alcanzaría a mis hijos y a mis seres queridos. Hoy le doy gracias a Dios porque me quitó la máscara. Ya no soy un payaso. Ya no soy un payaso.
1: El de

0: Dame un momento de tu tiempo. Papi, papi, ¿cuánto ganas por hora?
1: No me molestes, que estoy ocupado,
0: responde el papá con dureza. Papá, por favor, solo dime, ¿cuánto ganas por hora?
1: 3,000 pesos,
0: responde el papá con menos severidad.
1: Papá, ¿me podrías prestar 2,000 pesos?
0: Vete a dormir y no me canses, dice el papá encolerizado. Cae la noche. El papá medita y se siente culpable. Va al cuarto del pequeño y le dice en voz baja:
1: aquí tienes el dinero que me pediste.
0: El niño da las gracias, mete su manita bajo la almohada y saca unas monedas. Y dice:
1: ahora ya completé el dinero. Tengo 3,000 pesos, papá.
0: ¿Me podrías vender una hora de tu tiempo?

Señor, reconozco que tú eres el único que merece toda gloria, Señor, toda alabanza y toda adoración.

Bien, yo quisiera invitar en este momento a alguien que pase a este lugar a hacer un dueto conmigo. Marcela Gándara, si puedes pasar. Bueno, creo que ustedes ya conocen a Marcela. Tiene una voz preciosa y esta canción se llama Dame tus ojos.

0: Gracias, Marcela.
1: De las reflexiones más lindas y más solicitadas en FM Globo, vamos a presentarles esta bellísima narración en una conversación con Dios.
2: Padre nuestro, que estás en los cielos.
3: Aquí estoy.
2: Por favor, no me interrumpa. Estoy rezando.
3: Pero si tú me llamaste.
2: Llamé. Yo no llamé a nadie. Estoy rezando. Padre nuestro, que estás en los cielos.
3: Ah, ¿eres tú nuevamente?
2: ¿Cómo?
3: Me llamaste, me dijiste, Padre nuestro que estás en los cielos. Pues aquí estoy. ¿En qué te puedo ayudar?
2: Pero no quise decir eso. Estoy rezando. Rezo el Padre nuestro todos los días. Me siento bien rezando así. Es como cumplir con un deber. Y no me siento bien hasta cumplirlo.
3: Pero ¿cómo puedes decir Padre nuestro sin pensar que

0: Todos son tus hermanos. ¿Cómo puedes decir que estás en los cielos si no sabes que el cielo es paz, que el cielo es amor para todos?
1: Es que realmente no había pensado en eso.
0: Pero prosigue tu oración.
1: Santificado sea tu nombre.
0: Espera ahí. ¿Qué quieres decir con eso?
1: Quiero decir lo que significa. ¿Cómo lo voy a saber? Es parte de la oración.
0: Santificado significa digno de respeto. Santo, sagrado.
1: Ahora entendí. Pero nunca había pensado en el sentido de la palabra santificado. Voy a proseguir. Venga a nosotros tu reino. Hágase tu voluntad así en la tierra como en el cielo.
0: ¿Estás hablando en serio?
1: Claro, ¿por qué no?
0: ¿Qué haces tú para que eso suceda?
1: ¿Cómo que qué hago? Nada. Es que es parte de la oración. Hablando de eso, sería bueno que el Señor tuviera un control de todo lo que acontece en el cielo y también en la tierra.
0: ¿Crees que tengo control sobre ti?
1: Bueno, yo voy a la iglesia.
0: No fue eso lo que te pregunté. ¿Qué tal el modo en que tratas a tus hermanos? ¿Las formas en que gastas tu dinero? ¿El mucho tiempo que le das a la televisión? ¿Las propagandas por las que corres detrás? ¿Y el poco tiempo que me dedicas a mí?
1: Por favor, para de criticar.
0: Disculpa, pero pensé que estabas pidiendo que se haga mi voluntad. Si eso fuera a acontecer, ¿qué hacer con aquellos que rezan y aceptan mi voluntad, el frío, el calor, la lluvia, la naturaleza y la comunidad?
1: Es cierto, tienes razón. Nunca acepto tu voluntad, pues reclamo por todo. Si mandas frío, continúo reclamando. Pido salud, pero no cuido de ella. Dejo de alimentarme o como mucho.
0: Excelente que reconozcas todo eso. Vamos a trabajar muy bien tú y yo. Vamos a tener victorias y derrotas. Me está gustando mucho tu nueva actitud.
1: Disculpa, señor. Debo terminar ahora. Esta oración está demorando mucho más de lo acostumbrado. Continúo. El pan nuestro de cada día, dánoslo hoy.
0: Para ahí. ¿Me estás pidiendo pan material? No solamente de pan vive el hombre, sino también de mi palabra. Cuando me pidas el pan, acuérdate de aquellos que no lo tienen. Puedes pedirme lo que quieras. Deja que me vea como un padre amoroso. Estoy muy interesado en esa última parte de tu oración. Continúa.
1: Bien. Perdona nuestras ofensas, como también nosotros perdonamos a los que nos ofenden.
0: ¿Y tu hermano despreciado?
1: ¿Ves? Oye, señor, él me criticó muchas veces, y no era verdad lo que decía. Ahora no consigo perdonarlo. Necesito vengarme.
0: ¿Pero y tu oración? ¿Qué quieres decir con tu oración? Tú me llamaste y estoy aquí. Quiero que salgas transformado. Me gusta que seas honesto, pero no es bueno cargar con el peso de la ira dentro de ti. ¿Me entiendes?
1: Entiendo que me sentiría mejor si me vengara.
0: No, te vas a sentir peor. La venganza no es buena como parece. Piensa en la tristeza que me causarás. Piensa en tu tristeza ahora. Yo puedo cambiar todo para ti. Basta con que tú lo quieras.
1: Puedes, pero ¿cómo?
0: Perdona a tu hermano y yo te perdonaré a ti y te aliviaré.
1: Pero señor, no puedo perdonarlo.
0: Entonces no me pidas perdón tampoco.
1: Estás acertando, pero solo quería vengarme. Quiero la paz, señor. Está bien, perdono a todos, pero ayúdame, señor. Muéstrame el camino a seguir.
0: Eso que pides es maravilloso. Estoy muy feliz contigo. ¿Tú cómo te estás sintiendo?
1: Bien, muy bien. A decir verdad, nunca me había sentido así. Es bueno hablar con Dios.
0: Ahora terminemos la oración. Prosigue.
1: No nos dejes caer en la tentación y líbranos del mal.
0: ¡Excelente! Voy a hacer justamente eso, pero no te pongas en situaciones donde puedas ser tentado.
1: ¿Y ahora qué quieres decir con eso?
0: Pues deja de andar en compañía de personas que te llevan a participar de cosas sucias, secretas. Abandona la maldad, el odio. Todo eso te lleva por el camino errado. No uses todo eso como salida de emergencia.
1: No te entiendo.
0: Claro que sí me entiendes. Has hecho conmigo eso varias veces. Vas por el camino equivocado y luego corres a pedirme socorro.
1: Tengo mucha vergüenza. Perdóname, señor.
0: Claro que te perdono. Siempre perdono a quien está dispuesto a perdonar también. Pero cuando me vuelvas a llamar, acuérdate de nuestra conversación. Medita cada palabra que dices. Ahora sí puedes terminar tu oración.
1: Terminar. Ah, sí. Amén.
0: ¿Y qué quiere decir amén?
1: No lo sé. Es el final de la oración.
0: Pues debes decir amén cuando aceptas todo lo que quiero, cuando concuerdas con mi voluntad, cuando sigues mis mandamientos, porque amén quiere decir así sea. Estoy de acuerdo con todo lo que oré.
1: Señor, gracias por enseñarme esta oración y ahora gracias por hacérmela entender.
0: Yo amo a todos mis hijos, pero amo más a aquellos a quienes quieren salir del error, aquellos a quienes quieren ser libres de pecado. Te bendigo y permanece en paz.
1: Gracias, Señor. Estoy muy feliz de saber que eres mi amigo.

¿Qué razón tenías, papá, cuando me dijiste que a mi edad aún no estaba preparado para controlar mi vida? Que era yo muy joven. Que esperara un poco más de tiempo y luego tú mismo me ayudarías a independizarme. Y sin embargo, preferí no escucharte. Te dejé con la palabra en la boca y me fui de la casa, según yo, a comerme el mundo a rebanadas. Repetiste una y otra vez que tú y mi mamá solo querían lo mejor para mí y que sus regaños no eran por desamor. Trataste de explicarme que la comprensión no significaba darme siempre la razón. Y a pesar de ello, en muchas ocasiones preferiste ceder y callar, con esa actitud conciliadora que adoptaban con tal de que yo no cumpliera mis constantes amenazas, mientras yo los acusaba de ser los peores padres. ¿Qué razón tenías, papá, cuando te acercaste a mí y me suplicaste que viviera conforme a mi edad? Porque la juventud es como un suspiro del alma, y cuando nos damos cuenta, los años nos llevan ventaja. Me suplicaste que no abandonara la escuela porque de ello dependería gran parte de mi vida en el futuro. No cometas el mismo error que yo, hijo, me dijiste en aquella ocasión. Y sin embargo, mi respuesta fue tajante. ¿Tú qué sabes de eso? Lo que pasa es que tú ya estás viejo. No sé cómo no te cansas de estarme dando sermones. Fue por eso que solo llegué hasta la secundaria. Recuerdo que mi madre me sentó cariñosamente en sus piernas y me habló de las mujeres. Me explicó que una relación de pareja va más allá de la atracción física y la pasión. Platicó cómo se conocieron y la manera en que la conquistaste, de la forma en que se ama a los hijos, del respeto por la esposa y el cariño con el que se le debe tratar. Y ya ves, papá, apenas cumplí la mayoría de edad y me tuve que casar por esa falta de responsabilidad. ¿Qué razón tenías, papá, cuando antes de marcharme de la casa, intentaste detenerme y con lágrimas en los ojos me aclaraste: algún día tú también serás papá y me vas a entender, hijo? Y en pago a eso te miré fijamente a los ojos y te dije: yo sí seré un buen padre. A mis hijos no los voy a estar fastidiando tanto. Dejaré que sean lo que ellos quieran y que sean felices. Y en un tono más soberbio arremetí: yo voy a ser mejor que ustedes. Me aconsejaste que pasara lo que pasara, viviera como viviera, nunca me humillara ante los demás, porque la dignidad no se vende, no se pierde, y hasta la libertad tiene sus límites. Y apenas me sentí libre, aproveché para emborracharme con mis amigos hasta desfallecer. Desperté tirado en una calle, sucio, maloliente. Me atreví a pedir limosna y ante la desesperación se me hizo fácil robar, aunque me advertiste que el enemigo no estaba en casa, sino en las calles, disfrazado de falsos amigos, absurdos placeres y dinero manchado. ¿Qué razón tenías, papá, cuando me adelantaste que si abandonaba el hogar, mi madre moriría de pena y tristeza? ¿Y yo qué hice? Me burlé de ti. Te aclaré que si eso sucedía sería por tu culpa, por la vida tan estricta que nos dabas, por tus exigencias y por tu concepto de la disciplina y la responsabilidad. Porque cuando llegabas a la casa hacías llorar a mi madre con tus ridículos obsequios. ¿Cuánto tiempo tardé en comprender que esas lágrimas eran de alegría y no de dolor o tristeza? Un día me tomaste entre tus brazos y me dijiste muy quedito al oído esas cosas que aún guardo en mi corazón: ojalá nunca crecieras, hijo mío.
Ojalá siempre fueras mi pequeñito y yo siguiera siendo tu héroe para toda la vida. Imaginar que siempre tendrás 6 años. Pero ya ves, papá. Hoy me arrepiento de todas esas palabras contra ti, de mis actos que tanto te dañaron, de tantas noches que te tuve a ti y a mamá en vela por no llegar de la fiesta, de las mentiras mal armadas con tal de no escuchar tus sabios consejos, de recordar cómo te humillaste varias veces frente a mí, con tal de que yo tuviera esa falsa razón, de pisotear tu dignidad con mis gritos y reclamos, de cientos y cientos de reproches en contra de ese cariño incondicional. Mírame ahora, papá. Sentado en una sala de hospital, lleno de angustia, esperando noticias sobre la salud de mi hijo. Ese que yo iba a educar mejor que tú a mí. Sí. También él se sintió grande y, a pesar de mis consejos, decidió no escucharme y hacer su propia vida como lo hice yo. Le pido a Dios que me ayude y a ti, mi gran héroe de siempre, que ojalá me hayas perdonado todo. Me costó mucho tiempo, dolor y sufrimiento. Pero después de tantos años, logré entender que por fin te amé, papá, más de lo que yo creía. ¿Qué razón tenías, papá?

Señor, estoy convencido que separado de ti nada podemos hacer. Y que en tus brazos, en tus manos, estamos más que seguros.

El siguiente relato es una historia que va dedicada especialmente para todos aquellos que olvidan despedirse de mamá. Se titula El último beso. Como todas las mañanas desde hace ya 6 años, me despertó mi madre esta mañana para ir a la escuela. Había pasado una mala noche, pesadillas, y me costaba trabajo levantarme. A los 10 minutos, mi madre volvió a despertarme, esta vez con más premura. ¡Se te está haciendo tarde! Me levanté como un bólido. Apenas si me lavé la cara, me comí el desayuno en un abrir y cerrar de ojos, y ahí estaba mi madre nuevamente. Come despacio, hijo, te vas a ahogar. Con las prisas del momento le contesté de mal talante. Sí, ya lo sé, no empieces a regañarme. Aún tuve que soportar la pregunta de rigor. ¿Llevas tu almuerzo? ¿Te cepillaste los dientes? ¿Tienes listos todos tus libros? Yo, aún más impaciente, le contestaba levantando un poco la voz. ¡Te dije que sí! Ella sonrió suavemente y me dijo, anda, dale un beso a tu madre y ve con cuidado a la escuela. Todavía alcé los hombros con fastidio y le dije medio enfadado, mamá, pero si ya es muy tarde, me tengo que ir, no tengo tiempo para eso. Está bien, hijo, ve deprisa, que Dios te proteja. Aún retumbaban esas palabras en mi oído, no tengo tiempo para eso. Con las prisas y el enfado se me pasó por alto un leve destello de tristeza en su mirada, mientras iba corriendo hacia la escuela. Estuve a punto de regresarme a darle un beso, pero ¿qué dirían mis compañeros? ¿Que iba a regresar a darle un beso? No, ¿con qué excusa regresaría si hubiesen reído de mí? De todas formas, al regresar a casa después de clases, vería a mi madre en la puerta de mi casa esperándome como siempre, temerosa de que me suceda algo, impaciente si me tardo unos minutos, ya que algunas veces me entretengo con los amigos. El día se me pasó volando en la escuela. Entre clase y juegos y almuerzo, se me había olvidado el incidente de la mañana. Sin embargo, esta vez apenas sonó la campana, salí corriendo hacia la esquina, esperando divisar la figura de mi madre en la puerta. Pero esta vez no había nadie. Supuse que estaría adentro entretenida con algo, pero de momento extrañaba su presencia tan segura. Antes de tocar el timbre, salió a la puerta mi padre. Caramba, pero si era mi padre, aquel hombre se veía mucho más mayor de lo que siempre me había parecido. Los hombros caídos, los ojos hinchados y un profundo halo de tristeza lo rodeaba. Mi corazón empezó a latir alocadamente, presintiendo algo. Apenas si me salió la voz para decir, ¿Qué pasa, papá? ¿Mamá está bien? Y en un suspiro me contestó, tu madre sufrió un ataque al corazón esta mañana. Su muerte fue instantánea. Nadie se enteró hasta que vinieron a visitarla y la encontraron ahí tendida en el pasillo. Fue muy rápido, hijo. Se nos fue nuestro ángel. Un sollozo salió de su garganta y no pudo continuar hablando. Mi mamá. Mi mamá. La que todas las mañanas me despierta. La que por las noches reza conmigo. La que me arropa y me da un beso de buenas noches. Mi madre, a la que esta mañana le contesté de mal modo, a la que no le di el beso de despedida. Mi mamá, Dios mío, perdóname. Dile que me perdone. Aún soy un niño pretendiendo ser un hombre. Dile, por favor, que ella es lo que más quiero en esta vida. Que sus abrazos me han dado seguridad siempre y es ahí donde me he sentido más protegido. Dile que su suave sonrisa me acompañará toda la vida y que prometo valorar a todas las personas que comparten conmigo mi existencia, no malhumorándome con ella sin ningún motivo, y que le daré 1000 besos día a día por todos los que no pude darle a ella, a mis hijos, a sus nietos. Cuídala por mí, mi Dios. Ella es muy buena. Dile, por favor, Dios mío, que cuando toque la hora de partir de este mundo y venga a mi lecho, que me arrope como siempre lo hizo.

Y cuando el fuego de Dios descendía sobre la ofrenda que estaba en el altar, se convertía en un olor fragante delante de su presencia. ¿Por qué no le dices al Señor que tu fuego descienda sobre mi vida y me haga grato delante de ti?

0: La siguiente historia es un relato de algo verdadero. Esto ocurrió en el año de 1994, contada por Joy Glenn. Se titula Nunca estamos solos, más conocida como La historia de los pajaritos. A lo largo de nuestra vida recibimos bendiciones por medio de experiencias espirituales, de las cuales algunas son muy sagradas y confidenciales, y otras, aunque sagradas, deben ser compartidas. El verano pasado, mi familia y yo vivimos una experiencia espiritual que tuvo un impacto largo y profundo en nosotros. Uno que sentimos debe ser compartido. Este es un mensaje de amor. Es un mensaje para retomar la perspectiva de la vida, de restaurar el balance y renovar las prioridades de nuestras vidas. Con humildad, pido a Dios que al relatar esta historia, pueda darte a ti el regalo que mi pequeño hijo, Brian, le dio a nuestra familia un día el verano pasado. El 22 de julio, iba camino a Washington, D.C. en un viaje de negocios. Todo era tan ordinario, hasta que aterrizamos en Denver para un cambio de avión. Mientras que yo recogía todas mis pertenencias, escuché un mensaje que pedía que el señor Glenn se reportara de inmediato con un representante de United. La verdad no pensé que fuera nada tan urgente, hasta que llegué a la puerta del avión y escuché a un caballero preguntándole a cada hombre si era el señor Glenn. En ese momento supe que algo había pasado y mi corazón se hundió. Al salir, el hombre joven, con la cara muy solemne, se acercó a mí y dijo: «Señor Glenn, hay una emergencia en su casa. No sé cuál es la emergencia ni quién está involucrado, pero lo llevaré a un teléfono para que pueda llamar al hospital». Mi corazón latía, pero el deseo de estar tranquilo me calmó. Seguí al señor a un teléfono distante donde pude hablar al número que él me dio. Era el número del hospital La Misión. Pasaron la llamada de inmediato al centro de emergencia, donde se me informó que mi hijo de 3 años había quedado atrapado debajo de la puerta automática del garage por varios minutos y que cuando mi esposa lo encontró, él ya estaba muerto. Un vecino que es doctor le había dado los primeros auxilios y los paramédicos habían continuado con él en ese momento. Brian había revivido y los doctores creían que iba a vivir, pero no sabían cuánto daño había sufrido su cerebro y su corazón. Ellos explicaron que la puerta se había cerrado completamente en su esternón, exactamente encima de su corazón. Él estaba severamente herido. Después de hablar con los doctores, mi esposa sonaba preocupada pero no histérica. Yo me conforté con su tranquilidad. El vuelo de regreso pareció eterno, pero finalmente llegué al hospital 6 horas después de que la puerta del garaje se había cerrado. Cuando entré en la unidad de cuidado intensivo, nada pudo haberme preparado para ver a mi hijo acostado tan tranquilo en esa cama con tubos y monitores por todas partes. Él estaba conectado a un respirador. Miré a mi esposa, quien me dirigió la mejor de sus sonrisas. Todo parecía una espantosa pesadilla. Me dieron todos los detalles y la diagnosis. Brian iba a vivir, y pruebas preliminares mostraban que su corazón estaba bien, pero solo el tiempo diría si su cerebro había sido dañado. A lo largo de las interminables horas, mi mujer estaba tranquila. Ella sentía que Brian iba a estar bien. Me aferré a sus palabras y su fe como a una línea de vida. Toda esa noche y al día siguiente, Brian estuvo inconsciente. Parecía que había pasado años desde que salí la mañana anterior en mi viaje de negocios. Finalmente, a las 2 de la tarde, Brian recuperó la conciencia y se sentó diciendo las palabras más hermosas que he escuchado: «Papito, abrázame». Y se me acercó con sus pequeños bracitos. Al día siguiente se le diagnosticó sin daño cerebral ni físico, y el cuento de su supervivencia milagrosa recorrió todo el hospital. No pueden imaginar nuestra gratitud y felicidad. Camino a casa sentimos una reverencia única por la vida y por el amor de nuestro Padre Celestial que viene a aquellos quienes se acercan tanto a la muerte. En los siguientes días había un espíritu especial en nuestra casa. Nuestros 2 hijos mayores estaban más cercanos a su hermanito, mi esposa y yo estábamos más cercanos el uno al otro, y todos estábamos más cerca como familia. La vida tomó un paso menos estresado para nosotros. Nuestra perspectiva se veía más enfocada y balanceada. Nos sentíamos bendecidos. Nuestra gratitud es verdadera y profunda. Pero allí no termina la historia. Casi un mes después del accidente, Brian se despertó de su siesta y dijo: «Siéntate, mamita, tengo algo que contarte». A esta edad, Brian generalmente hablaba en pequeñas frases, así es que mi mujer se sorprendió de la oración tan larga que usó. «Siéntate, mamita, que tengo algo que decirte». Ella se sentó con él en su cama y empezó a narrar su historia maravillosa y sagrada. «¿Te acuerdas, mamita, cuando me quedé atrapado debajo de la puerta del garage? Bueno, pues estaba tan pesada y me dolía muchísimo. Te llamé, pero no podías oírme. Empecé a llorar, pero entonces me dolía más». Y entonces fue cuando llegaron los pajaritos. ¿Los pajaritos?, le preguntó confundida mi esposa. Sí, los pajaritos hacían un ruido especial y volaron hacia el garage. Ellos me cuidaron.
1: ¿Te cuidaron?
0: Sí, uno de los pajaritos fue por ti y te fue a decir que yo estaba atrapado bajo la puerta. En ese momento una dulce sensación de reverencia llenó el cuarto. El espíritu era tan fuerte y a la vez más ligero que el aire. Mi esposa se percató de que mi niño de 3 años no tuviera una idea de la muerte y de los espíritus, así que estaba refiriéndose a seres que venían del más allá, llamándolos pajaritos porque volaban en el aire como pájaros. ¿Y cómo eran esos pajaritos, Brian?
1: Pues eran tan hermosos, mami. Estaban vestidos de blanco y algunos de verde y blanco.
0: ¿Te dijeron algo?
1: Sí. Me dijeron que el bebé estaría bien.
0: ¿El bebé?, preguntó mi esposa confundida.
1: ¡El bebé! El bebé tirado en la puerta del garage.
0: Tú saliste y abriste la puerta del garage. Corriste hasta donde estaba el bebé. Le dijiste que se quedara, que no se fuera. Mi esposa casi se desmaya al oír esto, ya que en efecto ella se había inclinado junto a Brian y al ver su pecho herido y sus facciones, sabiendo que ya estaba muerto, miró hacia arriba, alrededor, y dijo: «No nos dejes, Brian. Quédate si puedes». Al escuchar a Brian decirle las palabras que ella había usado, se dio cuenta que el espíritu había dejado el cuerpo y había estado viendo su cuerpo sin vida desde arriba. «¿Y qué pasó entonces?», preguntó ella.
1: «Nos fuimos de viaje, mami. Nos fuimos muy lejos».
0: Él comenzó a agitar su mano tratando de expresar cosas para las cuales no conocía palabras. Mi esposa trató de calmarlo y confortarlo. Él luchó con tratar de decir algo que era obviamente muy importante para él, pero el encontrar las palabras era difícil. «Volamos rapidísimo en el aire, mami. Son tan bonitos y hay muchísimos pajaritos». Brian continuó diciéndole que los pajaritos le habían dicho que tenía que regresar y contarle a todo de los pajaritos. Él dijo que lo regresaron a su casa y que un gran camión de bomberos y una ambulancia estaban allí. Un hombre estaba sacando al bebé en una cama blanca. Él trataba de decirle al hombre que estaría bien, pero el hombre no podía escucharlo. Dijo que los pajaritos le indicarían que tenía que ir en ambulancia, pero que ellos estarían cerca de él. Él dijo que eran bonitos y llenos de paz y que no quería regresar. Entonces llegó una luz muy brillante y cálida. Había alguien en la luz y puso sus brazos alrededor de Brian y le dijo: «Te amo, pero tienes que regresar. Tienes que jugar béisbol y contarle a todo de los pajaritos». Entonces la persona en la luz le dio un beso y le dijo adiós con la mano. Se escuchó un sonido y entraron en las nubes. Y así la historia continuó por una hora. Él nos enseñó que los pajaritos siempre están con nosotros, pero no nos vemos porque miramos con los ojos y no los escuchamos porque oímos con nuestros oídos. Pero siempre están allí. Solo los puedes ver aquí. Y se puso la mano en el corazón. Ellos murmuran cosas para ayudarnos a hacer lo que está bien porque nos aman tanto. Yo tengo un plan, mami. Todos tenemos un plan. Tú tienes un plan. Mi papi tiene un plan. Todos debemos vivir nuestro plan y mantener nuestras promesas. Los pajaritos nos ayudan a hacer esto porque nos quieren tanto. En las siguientes semanas, con frecuencia repetía su historia una y otra vez, en parte o completa. Siempre era la misma historia. Nunca cambió los detalles ni cambió de orden. A veces incluía más información y clarificaba el mensaje que ya nos había dado. Nunca dejó de impresionarnos cómo podía darnos tanto detalle y cómo podía hablar más allá de su capacidad cuando hablaba de los pajaritos. A donde quiera que iba, hablaba con extraños sobre los pajaritos. Sorprendentemente, nadie lo llegó a ver con extrañeza cuando él lo hacía. Por el contrario, siempre ponían una cara muy dulce y sonreían. No es necesario decirles que no hemos sido los mismos desde ese día, y rezamos para que nunca volvamos a ser los mismos.

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Esta es una de las muchas historias que suceden conmigo. Primero, fue el susto cuando lo de León aquel. Después, era prohibido fumar y me encontré con dinamita. Todo eso sin contar el tremendo impacto que me llevé con la historia de la chica del gorro.

Bueno, ustedes me perdonan, pero ahora yo me voy. Existen mil muchachas que quieren salir conmigo, pero todo es por causa de mi cacharro, ¿sabe? Voy.

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0: Comienza un espacio creado para todas las edades, diseñado para despertar la curiosidad, aprender algo nuevo y disfrutar de información que inspira. Suban el volumen, que este es un nuevo episodio de...
1: Oigamos la respuesta, el programa del Instituto Centroamericano de Extensión de la Cultura, ICQ, siempre con nuestro lema.
0: Comprender lo comprensible
1: es un derecho humano.
0: Hoy sabremos a los cuántos años deja de crecer una persona.
1: Si a una vaca le pongo procelo y no sabía que estaba preñada, ¿será que aborta?
0: Sabremos por qué en algunas comunidades religiosas se desarrolla la idea de que solo quienes pertenecen a ese grupo están salvos, mientras que los demás no lo están.
1: Envíennos todas las preguntas que deseen y, muy importante, sus reportes de sintonía.
0: Iniciamos el programa con la consulta hecha por el señor Saúl Ramos García, quien escribe desde Belén, Rivas, Nicaragua, y nos pregunta al WhatsApp del ICQ. Si a una vaca le pongo procelo y no sabía que estaba preñada, ¿será que aborte? Oigamos la respuesta.
1: Saludos, don Saúl. El medicamento llamado procelo pertenece a un grupo de fármacos conocidos como prostaglandinas.
0: Estos medicamentos actúan sobre el sistema reproductivo de la vaca y se utilizan para controlar o modificar el ciclo reproductivo del animal, es decir, controlar cuándo queda preñada o no la vaca.
1: Cuando la vaca ya está preñada, este medicamento sí puede provocar la pérdida del ternero.
0: En el caso que usted menciona, lamentablemente es muy probable que la vaca pierda la preñez.
1: Si el embarazo se encuentra en una etapa temprana, aproximadamente entre los 40 y 90 días, puede ocurrir un aborto espontáneo.
0: Después del aborto, la vaca podría presentar alteraciones en su ciclo y dificultad para quedar preñada nuevamente durante un tiempo, pero sí podrá volver a quedar embarazada luego.
1: Si la preñez está en una etapa más avanzada, existe la posibilidad de que el feto muera dentro del útero y se momifique, es decir, que se quede dentro de la vaca.
0: El feto se seca, se compacta y endurece dentro del útero de la madre. Cuando esto sucede, lo mejor es retirarlo mediante un procedimiento veterinario, ya que puede causar problemas de salud como infecciones e incluso infertilidad.
1: Como recomendación, y si le es posible, antes de aplicar el procelo a una vaca o a una yegua, lo más adecuado es que un médico veterinario revise al animal mediante palpación rectal o ultrasonido para confirmar que no esté preñada.
0: Le mandamos un saludo hasta Rivas.
1: Desde Danlí, El Paraíso, en Honduras, una joven oyente nos escribe y dice: soy una chica de 18 años y tengo mi cara llena de barros. No aguanto, ya me pican mucho. ¿Me podrían ayudar? Oigamos la respuesta.
0: Lamentamos que esté sufriendo con esta situación. Las espinillas o barros se forman cuando se tapan los poros en la piel. Los poros son esos pequeños huequitos que vemos en nuestra piel si miramos muy de cerca.
1: Cuando nuestro cuerpo produce un exceso de grasa, los poros se tapan y se hacen las espinillas.
0: Este exceso de grasa se debe a cambios hormonales que están relacionados con la juventud, el estrés y, en el caso de las mujeres, a la menstruación y el embarazo.
1: Podemos decir que las hormonas son como pequeños mensajeros que viajan por la sangre. Su trabajo es avisar a diferentes partes del cuerpo qué deben hacer.
0: Durante la adolescencia y la juventud, las hormonas trabajan horas extra para hacer entender al cuerpo que está creciendo y cambiando.
1: Por eso, a esa edad, como la suya, es cuando las personas experimentamos más la aparición de espinillas.
0: Otras causas de los barros son el uso de cosméticos, algunos medicamentos como los esteroides y las pastillas. También la sudoración excesiva y la falta de higiene pueden producirlos.
1: Te recomendamos que aunque sientas picazón, no te rasques ni exprimas los barros porque esto puede provocar más inflamación.
0: Además, si lo haces con las manos sucias, la piel se puede infectar y esas infecciones dejarán marcas y cicatrices.
1: La piel debe mantenerse limpia. La mejor forma es lavarse la cara varias veces al día, solamente con agua y jabón. El jabón no debe ser muy fuerte o tener fragancias.
0: Si es posible, es bueno hacerlo con los jabones que se conocen como neutros. Después de lavarse la cara, la puedes dejar secar al viento o secarla suavemente con un paño.
1: Para prevenir la formación de barros, se recomienda llevar una alimentación que incluya frutas, verduras y mucha agua.
0: Además, comer pocas grasas y carbohidratos como el pan. También es importante tomar agua y descansar.
1: Si el problema persiste, es recomendable consultar a un dermatólogo que es un médico especialista en la piel.
0: El médico puede recetarte geles o cremas para la piel y, en caso de ser necesario, puede mandarte medicamentos como antibióticos.
1: En nuestra sección musical, una voz legendaria, inolvidable. Mercedes Sosa, de Argentina, canta Canción con todos.

0: ¿Sabía que existen más de 1,000 especies de murciélagos? En Centroamérica tenemos 134 especies diferentes. De todas esas, solo 3 tipos son vampiros, es decir, que chupan la sangre del ganado y de aves. Esto y más en Oigamos la Respuesta.
1: Envíennos sus preguntas al apartado 2948-1000 San José, Costa Rica. También nos pueden contactar al correo electrónico icq@icq.org o encuéntrennos en Facebook como Oigamos la Respuesta.
0: Conocido como el Ejército Fantasma, la 23 Tropa Especial del Cuartel General fue una unidad singular y creativa. Su objetivo no era disparar balas, sino crear ilusiones ópticas y sonoras para engañar a los alemanes. ¿Qué tan cierta es esta información? Es el mensaje que nos envía don Rommel Araya Martínez al WhatsApp del ICQ desde Pavas, Costa Rica. Oigamos la respuesta.
1: Lo que usted ha escuchado, don Rommel, es cierto. Las actividades de esta división militar, conocida como Tropas Especiales del Cuartel 23, se conocieron hasta décadas después de terminada la Segunda Guerra Mundial.
0: Las Tropas Especiales del Cuartel General 23, históricamente conocidas como el Ejército Fantasma, fueron una unidad secreta del Ejército de los Estados Unidos durante la guerra y su objetivo principal no era combatir, sino engañar al enemigo para proteger a las tropas aliadas.
1: El llamado Ejército Fantasma estaba integrado por cerca de 1,100 personas, pero no eran militares, sino diseñadores, arquitectos, actores, pintores y otros artistas, quienes pusieron todo su ingenio para crear tanques, cañones, vehículos militares y hasta aviones de utilería, o sea, aviones de mentira, como los que se usan en las películas.
0: Usaron cartón, madera, globos inflables y otros materiales para crear la ilusión de una fuerte presencia militar, que reforzaban con efectos de sonido a través de potentes altavoces.
1: Esta división de las tropas estadounidenses tuvo participación en unas 20 batallas y operaciones contra el ejército nazi, que en más de una ocasión retrocedió ante la presencia del llamado Ejército Fantasma. Desde El Salvador, don Kevin Melgar Melgar nos envía esta comunicación. ¿Por qué en algunas comunidades religiosas se desarrolla la idea de que solo quienes pertenecen a ese grupo están salvos, mientras que los demás no lo están? ¿Existe alguna explicación psicológica o social que ayude a entender por qué estas creencias fortalecen la sensación de superioridad espiritual y hacen difícil que las personas reconozcan que estas actitudes pueden ser dañinas o excluyentes? Oigamos la respuesta.
0: Gracias por sus interesantes preguntas, don Kevin. Le contamos que esto puede suceder por varias razones. Las personas usualmente necesitamos sentir que formamos parte de un grupo.
1: Cuando las personas entran en una comunidad religiosa, pueden sentir más apoyo, amistad y sobre todo respuestas a preguntas que les parecen importantes, como el origen del universo o el sentido de la vida.
0: Todo eso hace que la gente desarrolle un fuerte sentimiento de pertenencia hacia esa comunidad porque es mucho lo que le aporta.
1: Con el tiempo, algunas de estas comunidades pueden llegar a sentir la necesidad de confirmar a sus miembros que solo ellos tienen la verdad completa, y una manera de hacerlo es afirmando que las otras personas o comunidades están equivocadas.
0: Estas ideas, aunque no sean reales, fortalecen la unión entre las personas que pertenecen a esa comunidad y a veces las hacen sentir que son especiales o que están más protegidas.
1: El problema con esto es que cuando una o varias personas piensan que solo ellas tienen la verdad, es muy fácil que empiecen a ver a los demás como menos importantes.
0: También puede llevar a las personas, como usted bien dice, a ser violentas o intolerantes con los demás por querer defender lo que ellas piensan que es la única verdad.
1: Por eso, lo fundamental es que, sin importar la comunidad o la religión a la que pertenezcamos, podamos comprender que cada persona tiene costumbres, culturas y formas de vida distintas y ninguna de ellas está por encima o por debajo de las nuestras.
0: Es decir, que todas las personas podemos tener nuestras opiniones y creencias y al mismo tiempo respetar las de las demás personas sin pensar que son mejores o peores, sino solo diferentes.
1: Gracias por su pregunta y le enviamos un cordial saludo a su tierra, El Salvador.
0: No se pierda de enviarnos sus preguntas, sus reportes de sintonía y sus saludos, comunicándose a nuestro WhatsApp oficial, código de área 506, número de teléfono 84-85-54-53. El señor José Miguel Navarro escribe desde Cartago, Costa Rica, y nos pregunta al WhatsApp del ICQ. Quería saber, ¿beber leche de cabra qué beneficios tiene para la salud? ¿Se puede tomar leche de cabra todos los días? ¿Qué cantidad y por cuántos días se toma? Conozco a una persona que padece de estreñimiento y esquizofrenia. Está anticoagulando, tiene presión alta y asma leve, pérdida de memoria y el corazón un poco grande. Oigamos la respuesta.
1: Gracias por su pregunta, don José Miguel. Le damos una cordial bienvenida al ICQ. Le contamos que la leche de cabra es un alimento muy nutritivo y puede traer muchos beneficios para la salud.
0: Contiene sustancias que favorecen la salud del intestino y ayudan al cuerpo a protegerse de algunas enfermedades e inflamaciones.
1: Además, la leche de cabra aporta calcio. El calcio ayuda a mantener los huesos fuertes y a que los músculos funcionen correctamente.
0: Es un alimento completo porque tiene proteínas, grasas, carbohidratos y varias vitaminas importantes para el organismo.
1: La leche de cabra se parece a la leche entera de vaca, pero tiene un poco más de grasa y más calorías. Por eso,

0: tolerancia a la lactosa.
1: Eso sí, no debe consumir la leche de cabra cruda, es decir, sin pasteurizar, pues puede causar infecciones.
0: En caso de sobrepeso u obesidad, se recomienda consumir solo una taza al día debido a su alto contenido de calorías.
1: La agrupación Tambor Negro rescata la identidad afrodescendiente de Honduras, razón por la cual, en su tema Pantantí, rescatan la lengua garífuna y es momento de disfrutar de este gran tema.

0: También pueden contactarnos a través de un mensaje de WhatsApp al teléfono código de área 506, número 8485-5453, o háganos sus preguntas al teléfono código de área 506, número 22-2552-38, o al número 22-2553-38.
1: ¿Sabía que hay una especie de tiburón llamado tiburón de Groenlandia que puede vivir más de 400 años? Las aguas profundas y frías donde vive este tiburón hace que crezca muy lentamente, y ese crecimiento lento es parte de la razón por la que pueden vivir tanto tiempo. Esto y más en Oigamos la Respuesta.
0: Desde Chimaltenango, en Guatemala, don Jorge Manuel Rivas escribe y dice: ¿A los cuántos años deja de crecer un hombre? Oigamos la respuesta.
1: Estimado don Jorge Manuel, le damos una calurosa bienvenida al ICQ y esperamos poder responder de manera satisfactoria todas sus preguntas.
0: Le contamos que la mayoría de los varones dejan de crecer entre los 16 y los 18 años, aunque en algunos casos puede haber señales de crecimiento incluso hasta los 21 años de edad.
1: Este proceso ocurre porque los huesos del cuerpo humano tienen unas zonas llamadas

0: llamadas placas de crecimiento. En la adolescencia, estas placas permiten que los huesos se alarguen poco a poco.
1: Cuando terminan de alargarse, estas placas de crecimiento se cierran y el crecimiento se detiene definitivamente.
0: La edad exacta en la que las placas se detienen cambia de una persona a otra.
1: Los jóvenes que empiezan la pubertad más tarde pueden seguir creciendo por más tiempo que quienes empiezan la pubertad a más temprana edad.
0: Además, aunque la estatura de las personas deja de aumentar al final de la adolescencia, el cuerpo puede sufrir otros cambios posteriores que alteran su contextura.
1: Por ejemplo, los músculos pueden hacerse más anchos y la forma del cuerpo se puede seguir modificando durante la edad adulta.
0: Como puede ver, la estatura de un hombre y de todas las personas depende sobre todo del desarrollo de nuestros huesos.
1: Aunque ese desarrollo está usualmente determinado por genética, también es recomendable que los niños y adolescentes tengan una buena alimentación y que practiquen actividad física para que el crecimiento de sus huesos se dé de una manera óptima y saludable.
0: Le agradecemos por su pregunta y le enviamos un cordial saludo hasta Guatemala.
1: Al finalizar nuestro programa, compartimos con ustedes una reflexión de Albert Schweitzer. La felicidad es la única cosa que se multiplica cuando es compartida.
0: En el próximo programa sabremos de dónde nace la orientación sexual. Descubriremos por qué se habla tanto del Estrecho de Hormuz. Y también sabremos qué sostiene la Tierra en el espacio. No se pierda de estas interesantes preguntas y de nuestra gran compañía. ¡Le esperamos!
1: Y así llegamos al final del programa de hoy. Les esperamos mañana en este su programa Oigamos la Respuesta. Envíennos sus preguntas al apartado 2948-1000 San José, Costa Rica. También pueden enviarnos sus preguntas al correo electrónico isq@isq.org o encuéntrennos en Facebook como Oigamos la Respuesta. O llámenos por teléfono a los siguientes números. Código de área 506, número 2225-5238 o 2225-5338. Recuerde que comprender lo comprensible es un derecho humano.

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3: Saludos y bienvenidos a una nueva entrega del Deportivo de RFI. Acabamos de arrancar el mes de agosto y la actualidad del deporte no se frena, a pesar de que más de media Europa está disfrutando de sus vacaciones estivales y la mayor parte de las competencias deportivas estén frenadas a la espera de sus respectivas pretemporadas. En la emisión de hoy nos encargaremos de descubrir un poco más a la estrella emergente del ciclismo, Isaac del Toro, gracias a una de las personas que ayudó al ciclista mexicano a introducirse en el profesionalismo. Pero al margen de esta entrevista, que ya les comento, descubre muchos secretos de Del Toro, trataremos el planeta fútbol luego de la presentación de Zinedine Zidane como nuevo seleccionador de Francia y de la negativa de muchos estamentos deportivos a apoyar la comercialización de la Copa del Mundo a través de una filial de la FIFA ideada, como no, por su presidente Gianni Infantino. Hoy es lunes 3 de agosto, Fabián Illy está a los mandos del control técnico de sonido. Sean todos bienvenidos, entramos en materia. Saludos desde París. Justo en el arranque de la pasada semana, cuando apenas resonaban los ecos del pasado Mundial, el planeta fútbol se sacudía tras una propuesta en la que el presidente de la FIFA, Gianni Infantino, sugería la creación de una filial que comercializase los derechos de todos los mundiales de fútbol en sus diferentes categorías. Una idea que explotó a medida que la noticia corría como la pólvora y que fue rechazada de inmediato por entidades como la UEFA, es la Confederación Europea de Fútbol, la CONCACAF, la Confederación Centro y Norteamericana de Fútbol, o la AFC, la Confederación Asiática de Fútbol. Por cierto, que la Federación Sudamericana se mantuvo neutral y nunca quiso mojarse al respecto. Tan solo dos días después del anuncio de esa idea, ya se habían pronunciado diferentes ministros de deportes y organizaciones ligadas al fútbol que mostraban un fuerte rechazo. Incluso uno de los mayores consejeros de Infantino dimitía de su cargo como consecuencia de esta propuesta. Infantino se vio tan acorralado que el sábado tuvo que retroceder retirando el proyecto que contemplaba la venta del 20% de los derechos comerciales de la Copa del Mundo. En fin, una polémica más a las tantas ocurridas en los últimos meses que puede erosionar la imagen de un Gianni Infantino que buscará ser reelegido el 27 de marzo del próximo año. Y siguiendo con el fútbol, el pasado martes se presentaba en la sede de la Federación Francesa de Fútbol aquí en París a la persona que va a sustituir a Didier Deschamps en el banco de la selección, un viejo conocido, una de las figuras insignia de los futbolistas galos, Madame y Monsieur, comienza la era como seleccionador de Zinedine Zidane.
4: Aujourd'hui pour moi c'est juste une continuité, quelque part un rêve.
5: Hoy es un día de continuación y un sueño. He tenido proposiciones estos 4 o 5 años que paré para fichar por un club y he rechazado todas por la selección francesa. Entrenar a la selección francesa es lo único que quería hacer tras mi paso por el Real Madrid. Lo único que quería hacer era entrenar a la selección francesa.
4: C'était la seule chose que je voulais faire, c'est entraîner cette équipe de France.
3: Era el sueño de Zinedine Zidane que se acaba de convertir en realidad. Ahora solo falta esperar en qué dista su trabajo del ofrecido por Deschamps, el nuevo seleccionador de fútbol de Francia. Dejó una pista asegurando que su trabajo al frente de los Bleus estará inspirado en su paso por el Real Madrid y por el fútbol español. Esto sí que es una declaración de intenciones.
4: Ça ressemblera à ce que j'ai fait pendant toutes ces années au Real Madrid.
5: Mi estilo se parecerá a lo que he hecho todos estos años con el Real Madrid. Para mí es una continuación. Lo que me motiva es el juego. Llevaba el número 10 y lo que me motiva es salir a marcar goles, aunque claro que es necesario un equilibrio en el equipo. Es importante, pero lo que me motiva es jugar bien. Viví 25 años en España, ya sabéis lo que eso significa.
3: Por cierto, un tema que intrigó bastante en esta presentación y que no se ha sabido hasta hace pocas horas, el salario de Sisu, que estaría por encima del techo recientemente fijado por el Parlamento francés para los empleados federativos, según anunciaron varios medios nacionales. Zidane cobrará un salario fijo de 3,6 millones de euros por temporada hasta el 2030. No obstante, esa cantidad podría elevarse hasta 5,4 millones anuales si cumple los objetivos deportivos fijados en su contrato gracias a un sistema de primas por resultados. Hace tan solo una semana finalizaba la última edición del Tour de Francia y aún dura la resaca emocional que dejaba la quinta victoria de Tadej Pogačar, como también la fiebre que desató este año por dos nuevos fenómenos del ciclismo mundial, el francés Paul Seixas y sobre todo el mexicano Isaac del Toro, que en su primera participación en la Gran Bucle se subía al tercer cajón del podio. En el programa de hoy, como premio a nuestros oyentes, vamos a ofrecerles una entrevista que realizamos a uno de los empresarios que apostó hace años por impulsar el ciclismo profesional en México y tratar de descubrir a talentos, como fue el caso de Isaac del Toro. Se llama Alejandro Canassi y pertenece al grupo AR Monex, la empresa que impulsa el talento de los nuevos ciclistas mexicanos. Así se descubrió a Isaac del Toro.
0: Nosotros somos un grupo de empresarios que nos juntamos con los hermanos Alejandro y Luis Rodríguez en México hace más de 6 años y juntos empezamos, los empresarios empezamos a impulsar un equipo que se llama AR Pro Cycling, hoy en día se llama AR Monex, y empezamos a reclutar jóvenes dentro de México, solo mexicanos, con el objetivo de llevarlos a donde está Isaac hoy, básicamente, ese es el objetivo final. Entonces es un equipo que ya tiene más de 10 años de historia, pero los últimos 6 son donde realmente ha despegado. Entonces Isaac llegó al equipo de Remonex a los 15 años con nosotros. Y realmente él se desarrolló, ya, bueno, él ya traía un desarrollo, porque para que llegue al equipo de nosotros tiene que haber, ser un talento especial,
1: claro,
0: ¿no?
1: Es lo que te iba a preguntar, ¿cómo descubristeis a Isaac y el potencial de Isaac?
0: Nosotros hacemos jornadas de reclutamiento por todo México. Hacemos pruebas donde tenemos un método probado que obviamente de niveles de watts, de lactato, de oxigenación que producen estos jóvenes, y los tomamos a los 14, 15 años. Y con la idea de que de ahí podamos detectar estos talentos, subirlos al equipo. De ahí lo que hacemos es que creamos esta base en San Marino, donde mandamos cada año entre 12 y 24 ciclistas, dependiendo del presupuesto que tengamos, mandamos a los jóvenes a competir por todo Italia. Entonces ahora mismo tenemos a muchísimos jóvenes compitiendo todos los fines de semana en carreras en Italia, alrededor de Italia, básicamente porque ahí hay muchas carreras. Y Isaac ahí se empezó a dar resultados y finalmente en el... se me olvidó el año, creo que es el 2022 o 23, es donde este equipo, Monex, la mayoría de los jóvenes forman la selección para ir al Tour de l'Avenir. Isaac gana el Tour de l'Avenir, viniendo de nuestro equipo, pero representando a México, ¿no?
1: Yo imagino que dentro de la dificultad de buscar nuevos talentos, Isaac ha sido un gran trampolín para vosotros, un imán para la gente que viene detrás, ¿no?
0: Correcto, Isaac es nuestro mayor exponente, se volvió una inspiración para los jóvenes y de hecho Isaac todavía vive en San Marino, entonces muchos jóvenes que del equipo AR Monex que vienen, tenemos a Tacho Moreno, que es uno de ellos, entrenan a veces con Isaac, lo logran entrenar con él y son una inspiración. Y bueno, nuestro segundo, en la categoría de hombres, el segundo exponente es Said Cisneros, que ya está corriendo para el Saudal Quickstep Sub-21. Y finalmente está también en mujeres, también tenemos un equipo de mujeres, y Romina Hinojosa ha logrado posicionarse en el loto, en el de mujeres loto.
1: Lo de Isaac es algo excepcional, ¿no? Como puede caer un esloveno, como Pogačar, como un mexicano, es para vosotros un regalo del cielo también, porque esto va a crear una afición al ciclismo que antes no existía en México.
0: Totalmente, es un fuera de serie, y nosotros realmente el objetivo del equipo como empresarios cuando lo empezamos a apoyar era crear héroes mexicanos que pudieran ser un gran ejemplo para México, ¿no? Crear héroes, está dentro de nuestra misión desde el primer día, y logramos nuestro objetivo con Isaac, fue para nosotros, ha sido la satisfacción más grande, porque para eso creamos el equipo. No podíamos creer que después de 20 y tantos años, casi 30 años, no teníamos a un mexicano en el Tour, no digamos un top 5 como es Isaac hoy en día, pero ni siquiera había un mexicano en todo el World Tour. Entonces nuestro objetivo era posicionar a alguien en el World Tour, y nos encontramos con Isaac, que es un crack, un fuera de serie, una de esas personas, de esos talentos que vienen generacionales, muy pocos. Y pues lo que está haciendo en el Tour es impresionante, ¿no? Tiene, digo, o sea, ahí está, ahí viene Seixas, ahí viene pues los grandes, entonces no estoy diciendo que él va a ser otro Pogacar, pero pues ya está posicionado en un lugar importante, ¿no?
1: El éxito absoluto en su primera participación en el Tour de Francia.
0: Totalmente, debutar en el Tour y podio, pocos, ¿no? Y bueno, también lo que hizo en el Giro hace el año pasado, que por una pues un accidente de
1: un desacuerdo con Carapaz, vamos a decirlo así.
0: Lo que sea, pero se le fue el Giro, pero ya había ahí dado una señal importantísima. Entonces, pues ojalá y tengamos a Isaac para rato.
1: Tú, que me imagino conoces bien, ¿cómo es Isaac? Las distancias cortas, la intimidad, porque se le ve un chico tímido delante de la prensa, delante de tanto público, siempre ha sido muy comedido, pero ¿cómo es él?
0: Mira, es una persona que viene de orígenes, no te diría, no es pobre, o sea, pero una persona humilde de Ensenada, del norte de México, de Ensenada, Baja California, y es una persona que creció con muchas carencias deportivas, o sea, nunca recibió los suficientes apoyos a pesar de ser un supertalento. Realmente, cuando llegó con nosotros al equipo, fue cuando por fin se le dio a él un trampolín y una importancia para el tamaño de talento que tenía. El gobierno en México no apoya mucho el deporte como en países europeos, entonces él no tenía apoyo. Entonces hoy en día es alguien que es temeroso de saber quién es de las personas que deja cerca, ¿no? De las personas que deja acercarse. No es alguien que se abra y por otro lado también es muy humilde deportivamente, o sea, en la victoria y en la derrota, si tú lo has visto, él se comporta muy ecuánime, no hace se comporta como un caballero. Entonces yo te diría que es una persona, y eso es lo que lo ha llevado hasta acá, porque tiene mucha cabeza.
1: Es agradecido también.
0: Totalmente, es una persona agradecida, sabe quién la ayudó, pero finalmente el 80% o 90% de lo porque está aquí es por él, ¿no? Por sus ganas.
1: Muy bien, muchísimas gracias por todos estos datos. Felicidades por haber creado esa semillita y por seguir empujando a la gente desde cero para que salgan más ciclistas como Isaac, ¿por qué no? Y los veamos en el pelotón internacional. Muchísimas gracias.
0: Claro, muchas gracias. Y te dejo, mira, para cuando puedas, te dejo la dirección de, bueno, el Instagram de nosotros es AR Pro Cycling, nuestro equipo. Y pues para que le sigan la pista, porque ahí es donde estamos todos los mexicanos, pues dando de qué hablar. Y ahí vienen, como te decía, atrás de Isaac vienen otras generaciones.
1: Pues ahí, que quede el dato y que lo escuchen todos nuestros oyentes. Muchísimas gracias, mucha suerte.
0: A ti, muchas gracias.
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3: Vamos echando el cierre con nuestra página polideportiva, en la que destaca el ciclismo. Luego de que el belga Wout van Aert, ausente en el Tour de Francia por una lesión en el codo derecho, conquistaba la Vuelta a Dinamarca. Un día antes, el belga Remco Evenepoel, segundo en la general del reciente Tour, conquistaba la Clásica de San Sebastián por cuarta ocasión en su carrera, convirtiéndose en el líder en solitario del palmarés de esa histórica prueba en el País Vasco. Por cierto, el ecuatoriano Richard Carapaz entró segundo a meta con el mismo tiempo que Evenepoel. Y en damas, la ciclista neerlandesa Lorena Wevers, ganadora de la primera etapa del Tour de Francia femenino, se impuso también ayer domingo en la segunda prueba, finalizada en Ginebra, al superar al sprint a la italiana Elisa Bálsamo y otra representante de Países Bajos, Marianne Vos. Wevers refuerza así su maillot amarillo de líder de la general en una jornada en la que el resto de grandes favoritas para luchar por el maillot amarillo acabaron en el pelotón con el mismo tiempo que la ganadora del día. Y por último, México se mantiene firme en la cima del medallero, superando las 100 preseas de oro en los Juegos Centroamericanos y del Caribe Santo Domingo 2026, tras una jornada de victorias en natación, buceo y nuevos títulos en triatlón y bicicleta de montaña. A 6 días de que finalice el certamen, los mexicanos acumulan 102 títulos y un parcial de 227 preseas. Colombia sigue en el segundo lugar con 52 títulos.

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para todos los chapines, un pedacito de mi marimba, con cariño, de Los Conejos, para ustedes.

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1: Oigamos la respuesta, el programa del Instituto Centroamericano de Extensión de la Cultura, ICQ, siempre con nuestro lema.
0: Comprender lo comprensible
1: es un derecho humano.
0: Hoy sabremos a los cuántos años deja de crecer una persona.
1: Si a una vaca le pongo procelo y no sabía que estaba preñada, ¿será que aborta?
0: Sabremos por qué en algunas comunidades religiosas se desarrolla la idea de que solo quienes pertenecen a ese grupo están salvos, mientras que los demás no lo están.
1: Envíennos todas las preguntas que deseen y, muy importante, sus reportes de sintonía.
0: Iniciamos el programa con la consulta hecha por el señor Saúl Ramos García, quien escribe desde Belén, Rivas, Nicaragua, y nos pregunta al WhatsApp del ICQ. Si a una vaca le pongo procelo y no sabía que estaba preñada, ¿será que aborte? Oigamos la respuesta.
1: Saludos, don Saúl. El medicamento llamado procelo pertenece a un grupo de fármacos conocidos como prostaglandinas.
0: Estos medicamentos actúan sobre el sistema reproductivo de la vaca y se utilizan para controlar o modificar el ciclo reproductivo del animal, es decir, controlar cuándo queda preñada o no la vaca.
1: Cuando la vaca ya está preñada, este medicamento sí puede provocar la pérdida del ternero.
0: En el caso que usted menciona, lamentablemente es muy probable que la vaca pierda la preñez.
1: Si el embarazo se encuentra en una etapa temprana, aproximadamente entre los 40 y 90 días, puede ocurrir un aborto espontáneo.
0: Después del aborto, la vaca podría presentar alteraciones en su ciclo y dificultad para quedar preñada nuevamente durante un tiempo, pero sí podrá volver a quedar embarazada luego.
1: Si la preñez está en una etapa más avanzada, existe la posibilidad de que el feto muera dentro del útero y se momifique, es decir, que se quede dentro de la vaca.
0: El feto se seca, se compacta y endurece dentro del útero de la madre. Cuando esto sucede, lo mejor es retirarlo mediante un procedimiento veterinario, ya que puede causar problemas de salud como infecciones e incluso infertilidad.
1: Como recomendación, y si le es posible, antes de aplicar el procelo a una vaca o a una yegua, lo más adecuado es que un médico veterinario revise al animal mediante palpación rectal o ultrasonido para confirmar que no esté preñada.
0: Le mandamos un saludo hasta Rivas.
1: Desde Danlí, El Paraíso, en Honduras, una joven oyente nos escribe y dice: soy una chica de 18 años y tengo mi cara llena de barros. No aguanto, ya me pican mucho. ¿Me podrían ayudar? Oigamos la respuesta.
0: Lamentamos que esté sufriendo con esta situación. Las espinillas o barros se forman cuando se tapan los poros en la piel. Los poros son esos pequeños huequitos que vemos en nuestra piel si miramos muy de cerca.
1: Cuando nuestro cuerpo produce un exceso de grasa, los poros se tapan y se hacen las espinillas.
0: Este exceso de grasa se debe a cambios hormonales que están relacionados con la juventud, el estrés y, en el caso de las mujeres, a la menstruación y el embarazo.
1: Podemos decir que las hormonas son como pequeños mensajeros que viajan por la sangre. Su trabajo es avisar a diferentes partes del cuerpo qué deben hacer.
0: Durante la adolescencia y la juventud, las hormonas trabajan horas extra para hacer entender al cuerpo que está creciendo y cambiando.
1: Por eso, a esa edad, como la suya, es cuando las personas experimentamos más la aparición de espinillas.
0: Otras causas de los barros son el uso de cosméticos, algunos medicamentos como los esteroides y las pastillas. También la sudoración excesiva y la falta de higiene pueden producirlos.
1: Te recomendamos que aunque sientas picazón, no te rasques ni exprimas los barros, porque esto puede provocar más inflamación.
0: Además, si lo haces con las manos sucias, la piel se puede infectar, y esas infecciones dejarán marcas y cicatrices.
1: La piel debe mantenerse limpia. La mejor forma es lavarse la cara varias veces al día, solamente con agua y jabón. El jabón no debe ser muy fuerte o tener fragancias.
0: Si es posible, es bueno hacerlo con los jabones que se conocen como neutros. Después de lavarse la cara, la puedes dejar secar al viento o secarla suavemente con un paño.
1: Para prevenir la formación de barros, se recomienda llevar una alimentación que incluya frutas, verduras y mucha agua.
0: Además, comer pocas grasas y carbohidratos como el pan. También es importante tomar agua y descansar.
1: Si el problema persiste, es recomendable consultar a un dermatólogo, que es un médico especialista en la piel.
0: El médico puede recetarte geles o cremas para la piel y, en caso de ser necesario, puede mandarte medicamentos como antibióticos.
1: En nuestra sección musical, una voz legendaria, inolvidable. Mercedes Sosa, de Argentina, canta Canción con todos.

0: ¿Sabía que existen más de 1,000 especies de murciélagos? En Centroamérica tenemos 134 especies diferentes. De todas esas, solo 3 tipos son vampiros, es decir, que chupan la sangre del ganado y de aves. Esto y más en Oigamos la Respuesta.
1: Envíennos sus preguntas al apartado 2948-1000 San José, Costa Rica. 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
0: Conocido como el Ejército Fantasma, la 23 Tropa Especial del Cuartel General fue una unidad singular y creativa. Su objetivo no era disparar balas, sino crear ilusiones ópticas y sonoras para engañar a los alemanes. ¿Qué tan cierta es esta información? Es el mensaje que nos envía don Rommel Araya Martínez al WhatsApp del ICQ desde Pavas, Costa Rica. Oigamos la respuesta.
1: Lo que usted ha escuchado, don Rommel, es cierto. Las actividades de esta división militar, conocida como Tropas Especiales del Cuartel 23, se conocieron hasta décadas después de terminada la Segunda Guerra Mundial.
0: Las Tropas Especiales del Cuartel General 23, históricamente conocidas como el Ejército Fantasma, fueron una unidad secreta del Ejército de los Estados Unidos durante la guerra y su objetivo principal no era combatir, sino engañar al enemigo para proteger a las tropas aliadas.
1: El llamado Ejército Fantasma estaba integrado por cerca de 1,100 personas, pero no eran militares, sino diseñadores, arquitectos, actores, pintores y otros artistas, quienes pusieron todo su ingenio para crear tanques, cañones, vehículos militares y hasta aviones de utilería, o sea, aviones de mentira, como los que se usan en las películas.
0: Usaron cartón, madera, globos inflables y otros materiales para crear la ilusión de una fuerte presencia militar, que reforzaban con efectos de sonido a través de potentes altavoces.
1: Esta división de las tropas estadounidenses tuvo participación en unas 20 batallas y operaciones contra el ejército nazi, que en más de una ocasión retrocedió ante la presencia del llamado Ejército Fantasma. Desde El Salvador, don Kevin Melgar Melgar nos envía esta comunicación. ¿Por qué en algunas comunidades religiosas se desarrolla la idea de que solo quienes pertenecen a ese grupo están salvos, mientras que los demás no lo están? ¿Existe alguna explicación psicológica o social que ayude a entender por qué estas creencias fortalecen la sensación de superioridad espiritual y hacen difícil que las personas reconozcan que estas actitudes pueden ser dañinas o excluyentes? Oigamos la respuesta.
0: Gracias por sus interesantes preguntas, don Kevin. Le contamos que esto puede suceder por varias razones. Las personas usualmente necesitamos sentir que formamos parte de un grupo.
1: Cuando las personas entran en una comunidad religiosa, pueden sentir más apoyo, amistad y sobre todo respuestas a preguntas que les parecen importantes, como el origen del universo o el sentido de la vida.
0: Todo eso hace que la gente desarrolle un fuerte sentimiento de pertenencia hacia esa comunidad porque es mucho lo que le aporta.
1: Con el tiempo, algunas de estas comunidades pueden llegar a sentir la necesidad de confirmar a sus miembros que solo ellos tienen la verdad completa, y una manera de hacerlo es afirmando que las otras personas o comunidades están equivocadas.
0: Estas ideas, aunque no sean reales, fortalecen la unión entre las personas que pertenecen a esa comunidad y a veces las hacen sentir que son especiales o que están más protegidas.
1: El problema con esto es que cuando una o varias personas piensan que solo ellas tienen la verdad, es muy fácil que empiecen a ver a los demás como menos importantes.
0: También puede llevar a las personas, como usted bien dice, a ser violentas o intolerantes con los demás por querer defender lo que ellas piensan que es la única verdad.
1: Por eso, lo fundamental es que, sin importar la comunidad o la religión a la que pertenezcamos, podamos comprender que cada persona tiene costumbres, culturas y formas de vida distintas y ninguna de ellas está por encima o por debajo de las nuestras.
0: Es decir, que todas las personas podemos tener nuestras opiniones y creencias y al mismo tiempo respetar las de las demás personas sin pensar que son mejores o peores, sino solo diferentes.
1: Gracias por su pregunta y le enviamos un cordial saludo a su tierra, El Salvador.
0: No se pierda de enviarnos sus preguntas, sus reportes de sintonía y sus saludos, comunicándose a nuestro WhatsApp oficial, código de área 506, número de teléfono 84-85-54-53. El señor José Miguel Navarro escribe desde Cartago, Costa Rica, y nos pregunta al WhatsApp del ICQ. Quería saber, ¿beber leche de cabra qué beneficios tiene para la salud? ¿Se puede tomar leche de cabra todos los días? ¿Qué cantidad y por cuántos días se toma? Conozco a una persona que padece de estreñimiento y esquizofrenia. Está anticoagulando. Tiene presión alta y asma leve, pérdida de memoria y el corazón un poco grande. Oigamos la respuesta.
1: Gracias por su pregunta, don José Miguel. Le damos una cordial bienvenida al ICQ. Le contamos que la leche de cabra es un alimento muy nutritivo y puede traer muchos beneficios para la salud.
0: Contiene sustancias que favorecen la salud del intestino y ayudan al cuerpo a protegerse de algunas enfermedades e inflamaciones.
1: Además, la leche de cabra aporta calcio. El calcio ayuda a mantener los huesos fuertes y a que los músculos funcionen correctamente.
0: Es un alimento completo porque tiene proteínas, grasas, carbohidratos y varias vitaminas importantes para el organismo.
1: La leche de cabra se parece a la leche entera de vaca, pero tiene un poco más de grasa y más calorías. Por eso, la leche de cabra puede consumirse todos los días, pero en cantidades moderadas.
0: Para una persona adulta se recomienda tomar entre 1 y 2 tazas al día en lugar de la leche de vaca.
1: La leche de cabra contiene lactosa, que es el azúcar natural de la leche. Algunas personas no pueden digerir bien la lactosa y eso les causa molestias.
0: Pero algunas personas toleran mejor la leche de cabra que la de vaca porque contiene un poco menos de lactosa.
1: Aunque la persona tenga padecimientos de salud como los que usted menciona, puede tomar leche de cabra siempre que no sea la persona alérgica a la proteína de la leche ni tenga intolerancia a la lactosa.
0: Eso sí, no debe consumir la leche de cabra cruda, es decir, sin pasteurizar, pues puede causar infecciones.
1: En caso de sobrepeso u obesidad, se recomienda consumir solo una taza al día debido a su alto contenido de calorías.
0: La agrupación Tambor Negro rescata la identidad afrodescendiente de Honduras, razón por la cual, en su tema Pantantí, rescatan la lengua garífuna y es momento de disfrutar de este gran tema.

0: También pueden contactarnos a través de un mensaje de WhatsApp al teléfono código de área 506, número 8485-5453, o háganos sus preguntas al teléfono código de área 506, número 22-2552-38, o al número 22-2553-38.
1: ¿Sabía que hay una especie de tiburón llamado tiburón de Groenlandia que puede vivir más de 400 años? Las aguas profundas y frías donde vive este tiburón hace que crezca muy lentamente, y ese crecimiento lento es parte de la razón por la que pueden vivir tanto tiempo. Esto y más en Oigamos la Respuesta.
0: Desde Chimaltenango, en Guatemala, don Jorge Manuel Rivas escribe y dice: ¿a los cuántos años deja de crecer un hombre? Oigamos la respuesta.
1: Estimado don Jorge Manuel, le damos una calurosa bienvenida al ICQ y esperamos poder responder de manera satisfactoria todas sus preguntas.
0: Le contamos que la mayoría de los varones dejan de crecer entre los 16 y los 18 años, aunque en algunos casos puede haber señales de crecimiento incluso hasta los 21 años de edad.
1: Este proceso ocurre porque los huesos del cuerpo humano tienen unas zonas llamadas placas de crecimiento. En la adolescencia, estas placas permiten que los huesos se alarguen poco a poco.
0: Cuando terminan de alargarse, estas placas de crecimiento se cierran y el crecimiento se detiene definitivamente.
1: La edad exacta en la que las placas se detienen cambia de una persona a otra.
0: Los jóvenes que empiezan la pubertad más tarde pueden seguir creciendo por más tiempo que quienes empiezan la pubertad a más temprana edad.
1: Además, aunque la estatura de las personas deja de aumentar al final de la adolescencia, el cuerpo puede sufrir otros cambios posteriores que alteran su contextura.
0: Por ejemplo, los músculos pueden hacerse más anchos y la forma del cuerpo se puede seguir modificando durante la edad adulta.
1: Como puede ver, la estatura de un hombre y de todas las personas depende sobre todo del desarrollo de nuestros huesos.
0: Aunque ese desarrollo está usualmente determinado por genética, también es recomendable que los niños y adolescentes tengan una buena alimentación y que practiquen actividad física para que el crecimiento de sus huesos se dé de una manera óptima y saludable.
1: Le agradecemos por su pregunta y le enviamos un cordial saludo hasta Guatemala.
0: Al finalizar nuestro programa, compartimos con ustedes una reflexión de Albert Schweitzer. La felicidad es la única cosa que se multiplica cuando es compartida.
1: En el próximo programa sabremos de dónde nace la orientación sexual. Descubriremos por qué se habla tanto del Estrecho de Hormuz. Y también sabremos qué sostiene la Tierra en el espacio. No se pierda de estas interesantes preguntas y de nuestra gran compañía. ¡Le esperamos!
0: Y así llegamos al final del programa de hoy. Les esperamos mañana en este su programa Oigamos la Respuesta. Envíennos sus preguntas al apartado 2948-1000 San José, Costa Rica. También pueden enviarnos sus preguntas al correo electrónico icq@icq.org o encuéntrennos en Facebook como Oigamos la Respuesta. O llámenos por teléfono a los siguientes números: código de área 506, número 22-25-5238 o 22-25-5338. 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
4: 5. El arrepentimiento revela oportunidad. Mi nueva regla. Siempre que las cosas vayan mal, espera y mira qué cosa mejor llegará. Scott Cairns. Short Trip to the Edge. Al principio de mi carrera profesional, yo era un ocupado ejecutivo que trabajaba para dejar mi marca en la industria editorial. Los libros eran mi mundo y me encantaba mi trabajo. Tenía hambre y deseos de avanzar, pero el trabajo era solamente parte de mi vida. Mi esposa Gail y yo comenzamos a tener hijos pocos años después de casarnos. Tuvimos 5 hijas en menos de 10 años. Como podrás imaginar, la vida era una locura. Dado el tamaño de mi familia, yo sentía mucha presión financiera. Eso, unido a mi ambición natural, era un cóctel muy potente. Trabajaba muchas horas, esperando poder conseguir otro ascenso y el aumento de salario que implicaba. Durante la mayoría de aquellos años, también hacía trabajo extra para suplir nuestras necesidades y ganar terreno financieramente hablando. Para resumir la historia, con frecuencia me sentía abrumado con todo lo que tenía que hacer. Me sentía culpable por no pasar más tiempo en casa y me tambaleaba al borde del agotamiento. Lo que estaba en juego en el trabajo era mucho, pero lo que estaba en juego en casa era mucho más. De algún modo pude seguir adelante, incluso atravesando algunas crisis de negocio graves. Pero finalmente descubrí que estaba en peligro de perder mi conexión con mis hijas. Y Gail a veces tenía la sensación de ser una mamá soltera, de haberse quedado viuda por todo mi trabajo. Sinceramente, a veces las cosas eran muy delicadas. A medida que fui consciente del costo que mi dedicación al trabajo tenía sobre mi familia, fue como si una bomba gigantesca de arrepentimiento explotara en mi regazo. Es probable que puedas identificarte hasta cierto grado. No hay un autocorrector para las agujas de tatuajes. Cuando era joven, las únicas personas que llevaban tatuajes eran moteros, presidiarios y marineros. A lo largo de las 2 últimas décadas, eso ha cambiado mucho. Donde yo vivo, en las afueras de Nashville, Tennessee, es imposible pasar por alto diseños coloridos y elaborados que se muestran plenamente o sobresalen por cuellos, mangas y pantalones. Y eso es cierto en todo lugar. Según una reciente encuesta Harris, casi 1/3 de los adultos estadounidenses llevan un tatuaje en esta época. El porcentaje es más elevado en mi casa. 3 de mis hijas tienen tatuajes. Hasta ahora, a mis hijas les encantan. Eso es cierto para la mayoría, pero también es normal el arrepentimiento. Aproximadamente, 1 de cada 4 personas lamenta la decisión. ¿Por qué? Los tatuajes pueden durar mucho más que el deseo de hacerse uno. Además de eso, no todo el mundo que utiliza agujas con tinta es un Miguel Ángel. Y las agujas de los tatuajes no vienen con autocorrector. A continuación tenemos algunos fallidos. Nunca olvides que Dios aún ha terminado conmigo. Todo ocurre por una razón. La vida es un juego. Arriésgate. No hay sueño demasiado grande. No te arrepientas de nada. Según la encuesta Harris, la mala ejecución es una de las principales razones por las que las personas se arrepienten de los tatuajes. Un sitio web que miré tenía más de 900 ejemplos de diseños fallidos, incluidos los anteriores. No es extraño que la eliminación de tatuajes sea ahora la operación estética de mayor crecimiento en el mundo. Y no es extraño que tatuajes poco favorecedores sean símbolos muy adecuados para el arrepentimiento. pero eso es solo parte del cuadro. Cuando Brené Brown estaba investigando el tema de los arrepentimientos para su libro Rising Strong, Más Fuerte que Nunca, una amiga le envió un ejemplo parecido. El novio de la peor pesadilla de los padres de la película de Jennifer Aniston, Somos los Miller, quien muestra con orgullo su tatuaje que dice «No regrets», sin arrepentimientos. «Es una metáfora perfecta para lo que he aprendido», dijo Brown. «Si no te arrepientes de nada o intencionalmente te propones vivir sin arrepentimientos, creo que te estás perdiendo el valor mismo del arrepentimiento». ¿El valor? Un reto que la mayoría de nosotros enfrentamos al poner fin al pasado es el molesto sentimiento de haber fallado de algún modo. Eso no es un tatuaje. Esto es existencial. Si aún respiras, probablemente eres consciente de una manera, al menos, en que no has estado a la altura. Tras un poco de pensar hacia atrás, con la ayuda del capítulo anterior, ese número fácilmente puede aumentar hasta decenas, incluso centenas. Puede ser desalentador. Pero no es ninguna tragedia. Algunas personas se quedan un poco sorprendidas al pensar que el arrepentimiento pueda tener algún valor. Nuestra cultura tiene tendencia a pasarlo por alto. No me refiero a minimizar el dolor del lamento o el arrepentimiento, pues el dolor puede ser real e intenso. El problema es cuán rápidamente nos distanciamos de él. Preferimos no vivir con ese sentimiento el tiempo suficiente para obtener el beneficio, y eso es un gran error. Cuando se trata de experimentar nuestro mejor año, podemos aprovechar nuestros arrepentimientos para que revelen oportunidades que de otro modo pasaríamos por alto. Si lo miras de la manera correcta, el arrepentimiento es un regalo de Dios. Para citar a la psicóloga de la Universidad de Michigan, Janet Landman, en su libro sobre el tema, todo depende de lo que hagamos con ello. Los usos del arrepentimiento. Antes de ver los beneficios, examinemos un uso común, pero poco útil, del arrepentimiento. La autocondenación. El delta entre «soy un metepatas» y «metí la pata» puede parecer pequeño, dice Brown, pero de hecho es inmenso. Cuando nos enfocamos en nosotros mismos, en lugar de hacerlo en nuestro desempeño, nos resulta más difícil proponernos mejorar la próxima vez por la simple razón de que la mejoría no es el enfoque. Digamos que perdiste los nervios con uno de tus hijos o con un amigo. O digamos que metiste la pata en un reporte que le costó a tu negocio un nuevo cliente lucrativo. Podrías hablar de lo malo que eres como persona, y eso sería de poco consuelo para tu amigo o tus compañeros de trabajo, y no lograría nada en cuanto a la conducta en el futuro. O puedes identificar el mal desempeño. Al haber hecho eso, estás en una posición no solo de reparar la brecha actual, sino también de evitar que vuelva a ocurrir. Peor aún, los arrepentimientos dirigidos hacia uno mismo están sobre la mesa de la evidencia en el tribunal de nuestra mente como un montón cada vez mayor de pruebas, demostrando todas nuestras peores creencias limitantes sobre nosotros mismos. No importan los prejuicios incorporados que lo confirmen. Todos somos falibles, de modo que si crees que tú eres un fracaso, nunca te quedarás sin pruebas. Cada ocasión nueva cimenta aún más la historia, y como tendemos a experimentar lo que esperamos, como hemos visto, probablemente obtendremos más de lo mismo. Por otro lado, si crees que tú fracasas, puedes comenzar a evaluar lo que falta en tu desempeño y buscar acción correctiva. Tú no eres un fracaso, de modo que el fracaso que experimentas crea disonancia que requiere tu atención para resolverla. Eso es lo que me sucedió cuando entendí que mi enfoque del trabajo estaba alejando a mi familia. Mi esposa y mis hijas me importaban más que mi trabajo, pero mis acciones decían otra cosa. Esa disonancia me condujo a cambiar mi enfoque y reedificar esas relaciones. Landman identifica varios beneficios del arrepentimiento. Vale la pena mencionar tres aquí. En primer lugar, hay enseñanza, la cual se remonta a la etapa 3 del proceso de repaso tras la acción. El arrepentimiento o lamento es una forma de información, y reflexionar en nuestros errores es crítico para evitar esos mismos traspiés en el futuro. Después está la motivación para cambiar. Como dice Landman, el arrepentimiento no solo puede decirnos que algo es equivocado, sino también puede movernos a hacer algo al respecto. Sin duda, yo sentí eso con Gail y mis hijas. Finalmente está la inseguridad. El arrepentimiento puede funcionar en nosotros como una brújula moral, señalándonos cuándo nos hemos desviado del camino. Estas tres razones por sí solas deberían ser suficientes para que pensemos dos veces en nuestro descarte instantáneo del arrepentimiento. Cuando la bomba del remordimiento explotó en mi vida, fui capaz de reevaluar y reorientar mis prioridades. Restaurar mis relaciones más importantes fue un trabajo duro, pero sin arrepentimiento habría sido imposible. Yo habría sido inconsciente de la necesidad o estaría resentido porque los demás no estaban cargando su parte de peso. El arrepentimiento me obligó a adueñarme de mi papel en el fracaso y corregirlo, y la relación con mis hijas nunca ha sido mejor de lo que es en la actualidad. Pero aquí suceden más cosas. El principio de la oportunidad. Hace varios años, un par de investigadores de la Universidad de Illinois catalogaron los mayores arrepentimientos de las personas en la vida. Neil J. Rosie y Amy Schumerville cambiaron los resultados de múltiples estudios y los sometieron a un nuevo análisis junto con la realización de estudios adicionales propios. Familia, finanzas y salud salieron en la lista. Pero los seis mayores remordimientos que expresaron las personas eran sobre educación, carrera profesional, romance, educación de los hijos, automejoría y ocio. Observemos que estas áreas de mucho arrepentimiento se relacionan de cerca con los 10 dominios de la vida que bosquejé al comienzo del libro. Si tu puntuación en la vida fue baja en algún dominio en particular, bienvenido al drama humano. No estás solo. Rosie y Somerville mapearon un proceso de 3 etapas de acción, resultado y recuerdo. En la primera, damos pasos hacia una meta. En la segunda, experimentamos el resultado de nuestro esfuerzo. Si no tenemos éxito, con frecuencia se desencadena el arrepentimiento. Donde se pone interesante es en la etapa 3, recuerdo. Los investigadores descubrieron que los sentimientos de satisfacción y decepción son más fuertes donde las oportunidades de reacción correctiva son más claras. Los arrepentimientos, en otras palabras, no solo discurren hacia atrás como si fueran una alcantarilla bloqueada, rebosando malas experiencias del pasado. También señalan hacia adelante, hacia nuevas y esperanzadoras posibilidades. Ellos denominaron a su descubrimiento el principio de la oportunidad, y está alejado casi 180 grados de nuestras típicas suposiciones. El arrepentimiento no solo nos conduce hacia la acción correctiva, pues hay estudios que muestran que también tenemos tendencia a sentir arrepentimiento de modo más fuerte cuando la oportunidad de mejoría está en su punto máximo. A nadie le va bien bajo una aplastante carga de arrepentimiento. Por fortuna, nuestra mente tiene procesos naturales como la remodelación para quitarse de encima el peso, especialmente cuando hay poca posibilidad de arreglar la situación. Hemos reconocido esto desde siempre. Es de donde obtenemos sabiduría popular como la que dice: «El tiempo cura todas las heridas». Lo que no siempre hemos reconocido es que el arrepentimiento algunas veces nos sigue de cerca precisamente porque está señalando una oportunidad para mejorar nuestra situación, ya sea regresar a la universidad, cambiar de carrera profesional o restaurar relaciones. Dicen Rosie y Somerville, el arrepentimiento persiste precisamente en esas situaciones en las cuales la oportunidad para la acción positiva sigue siendo elevada. Esto señala al menos hacia una razón por la cual Landman subtituló su libro La persistencia de lo posible. El arrepentimiento es un potente indicador de oportunidad futura. Una señal de tránsito, no una barricada. El principio de la oportunidad es un punto de inflexión. Piensa en tu puntuación de vida. Si aún no has hecho la evaluación, te recomiendo que lo hagas ahora bestyearever.me/lifescore. ¿En qué dominio obtuviste menor puntaje? Quizá es tu vida social, los intereses de ocio y el desarrollo espiritual. O tal vez sea tu carrera profesional o salud financiera. Cualesquiera que sean esos dominios, es el momento de pensar de nuevo en el arrepentimiento. En lugar de ser una barricada para el progreso, piensa en ello como una señal de tránsito que señala el camino hacia adelante. Estas características positivas del arrepentimiento están ubicadas en nuestra neurobiología. Escáneres cerebrales ubican la experiencia del arrepentimiento por encima de nuestros ojos en la corteza orbitofrontal media. Cuando esa parte del cerebro ha sido dañada, los pacientes no solo carecen de sentimientos de arrepentimiento, tampoco son capaces de corregir la conducta que desencadenaría el arrepentimiento en una persona saludable. En otras palabras, el hecho de que sintamos arrepentimiento es evidencia de que tenemos lo necesario para hacer cambios positivos en nuestras situaciones, independientemente de cuán nefastas puedan parecer. Las únicas personas sin ninguna esperanza son quienes no sienten ningún arrepentimiento. Podemos tratar el arrepentimiento como una barricada para nuestro progreso, una señal de tránsito que señala el camino hacia un futuro mejor. ¿Y si tus mayores frustraciones del año pasado estuvieran realmente señalando hacia algunas de tus mayores ganancias en el siguiente? ¿Y si el arrepentimiento no nos está recordando lo que es imposible, sino más bien señala hacia lo que es posible? En lugar de considerar que nuestro arrepentimiento obra en contra de la oportunidad de crecer y mejorar, podemos verlo como que en realidad señala el camino hacia ese crecimiento y mejora que más deseamos. Eso sí que es cambiar una creencia limitante por una verdad liberadora. Al dar el siguiente paso en tu viaje hacia tu mejor año, quiero alentarte a que te mantengas en un marco de posibilidad. Y tengo una sugerencia más sobre cómo hacerlo.
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3: Saludos y bienvenidos a una nueva entrega del Deportivo de RFI. Acabamos de arrancar el mes de agosto y la actualidad del deporte no se frena, a pesar de que más de media Europa está disfrutando de sus vacaciones estivales y la mayor parte de las competencias deportivas estén frenadas a la espera de sus respectivas pretemporadas. En la emisión de hoy nos encargaremos de descubrir un poco más a la estrella emergente del ciclismo, Isaac del Toro, gracias a una de las personas que ayudó al ciclista mexicano a introducirse en el profesionalismo. Pero al margen de esta entrevista, que ya les comento, descubre muchos secretos de Del Toro, trataremos el planeta fútbol luego de la presentación de Zinedine Zidane como nuevo seleccionador de Francia y de la negativa de muchos estamentos deportivos a apoyar la comercialización de la Copa del Mundo a través de una filial de la FIFA ideada, como no, por su presidente Gianni Infantino. Hoy es lunes 3 de agosto, Fabián Gili está a los mandos del control técnico de sonido. Sean todos bienvenidos, entramos en materia. Saludos desde París. Justo en el arranque de la pasada semana, cuando apenas resonaban los ecos del pasado Mundial, el planeta fútbol se sacudía tras una propuesta en la que el presidente de la FIFA, Gianni Infantino, sugería la creación de una filial que comercializase los derechos de todos los mundiales de fútbol en sus diferentes categorías. Una idea que explotó a medida que la noticia corría como la pólvora y que fue rechazada de inmediato por entidades como la UEFA, es la Confederación Europea de Fútbol, la CONCACAF, la Confederación Centro y Norteamericana de Fútbol,

0: Y siguiendo con el fútbol, el pasado martes se presentaba en la sede de la Federación Francesa de Fútbol aquí en París a la persona que va a sustituir a Didier Deschamps en el banco de la selección, un viejo conocido, una de las figuras insignia de los futbolistas galos, Madame et Monsieur, comienza la era como seleccionador de Zinedine Zidane.
1: Aujourd'hui pour moi c'est juste une continuité, quelque part un rêve.
2: Hoy es un día de continuación y un sueño. He tenido proposiciones estos 4 o 5 años que paré para fichar por un club y he rechazado todas por la selección francesa. Entrenar a la selección francesa es lo único que quería hacer tras mi paso por el Real Madrid. Lo único que quería hacer era entrenar a la selección francesa.
1: C'était la seule chose que je voulais faire, c'est entraîner cette équipe de France.
0: Era el sueño de Zinedine Zidane que se acaba de convertir en realidad. Ahora solo falta esperar en qué dista su trabajo del ofrecido por Deschamps. El nuevo seleccionador de fútbol de Francia dejó una pista asegurando que su trabajo al frente de los Bleus estará inspirado en su paso por el Real Madrid y por el fútbol español. Esto sí que es una declaración de intenciones.
1: Ça ressemblera à ce que j'ai fait pendant toutes ces années au Real Madrid.
2: Mi estilo se parecerá a lo que he hecho todos estos años con el Real Madrid. Para mí es una continuación. Lo que me motiva es el juego. Llevaba el número 10 y lo que me motiva es salir a marcar goles, aunque claro que es necesario un equilibrio en el equipo. Es importante, pero lo que me motiva es jugar bien. Viví 25 años en España, ya sabéis lo que eso significa.
0: Por cierto, un tema que intrigó bastante en esta presentación y que no se ha sabido hasta hace pocas horas, el salario de Sisu, que estaría por encima del techo recientemente fijado por el Parlamento francés para los empleados federativos. Según anunciaron varios medios nacionales, Zidane cobrará un salario fijo de 3,6 millones de euros por temporada hasta el 2030. No obstante, esa cantidad podría elevarse hasta 5,4 millones anuales si cumple los objetivos deportivos fijados en su contrato gracias a un sistema de primas por resultados. Hace tan solo una semana finalizaba la última edición del Tour de Francia y aún dura la resaca emocional que dejaba la quinta victoria de Tadej Pogačar, como también la fiebre que desató este año por dos nuevos fenómenos del ciclismo mundial, el francés Paul Seixas y sobre todo el mexicano Isaac del Toro, que en su primera participación en la Gran Bucle se subía al tercer cajón del podio. En el programa de hoy, como premio a nuestros oyentes, vamos a ofrecerles una entrevista que realizamos a uno de los empresarios que apostó hace años por impulsar el ciclismo profesional en México y tratar de descubrir a talentos, como fue el caso de Isaac del Toro. Se llama Alejandro Canassi y pertenece al grupo AR Monex, la empresa que impulsa el talento de los nuevos ciclistas mexicanos. Así se descubrió a Isaac del Toro.
3: Nosotros somos un grupo de empresarios que nos juntamos con los hermanos Alejandro y Luis Rodríguez en México hace más de 6 años y juntos empezamos, los empresarios empezamos a impulsar un equipo que se llama AR Pro Cycling, hoy en día se llama AR Monex, y empezamos a reclutar jóvenes dentro de México, solo mexicanos, con el objetivo de llevarlos a donde está Isaac hoy, básicamente, ese es el objetivo final. Entonces es un equipo que ya tiene más de 10 años de historia, pero los últimos 6 son donde realmente ha despegado. Entonces Isaac llegó al equipo de Remonex a los 15 años con nosotros. Y realmente él se desarrolló. Ya, bueno, él ya traía un desarrollo, porque para que llegue al equipo de nosotros tiene que ser un talento especial,
4: claro,
3: ¿no?
4: Es lo que te iba a preguntar, ¿cómo descubristeis a Isaac y el potencial de Isaac?
3: Nosotros hacemos jornadas de reclutamiento por todo México. Hacemos pruebas donde tenemos un método probado que obviamente de niveles de watts, de lactato, de oxigenación que producen estos jóvenes, ¿no? Y los tomamos a los 14, 15 años y con la idea de que de ahí podamos detectar estos talentos, subirlos al equipo. De ahí lo que hacemos es que creamos esta base en San Marino donde mandamos cada año entre 12 y 24 ciclistas, dependiendo del presupuesto que tengamos, mandamos a los jóvenes a competir por toda Italia. Entonces ahora mismo tenemos a muchísimos jóvenes compitiendo todos los fines de semana en carreras en Italia, alrededor de Italia, básicamente porque ahí hay muchas carreras. Y Isaac ahí se empezó a dar resultados y finalmente en el... se me olvidó el año, creo que es el 2022 o 23, es donde este equipo, Monex, la mayoría de los jóvenes forman la selección para ir al Tour del Avenir, y Zach gana el Tour del Avenir, viniendo de nuestro equipo, pero representando a México, ¿no?

0: Yo imagino que dentro de la dificultad de buscar nuevos talentos, Isaac ha sido un gran trampolín para vosotros, un imán para la gente que viene detrás, ¿no?
1: Correcto. Isaac es nuestro mayor exponente, se volvió una inspiración para los jóvenes y de hecho Isaac todavía vive en San Marino. Entonces muchos jóvenes que del equipo AR Monex que vienen, tenemos a Tacho Moreno, que es uno de ellos, entrenan a veces con Isaac, lo logran entrenar con él y son una inspiración. Y bueno, nuestro segundo en la categoría de hombres, el segundo exponente es Said Cisneros, que ya está corriendo para el Saudal Quickstep Sub-21. Y finalmente está también en mujeres, también tenemos un equipo de mujeres y Romina Hinojosa ha logrado posicionarse en el loto, en el de mujeres loto.
0: Lo de Isaac es algo excepcional, ¿no? Como puede caer un esloveno, como Pogacar, como un mexicano, es para vosotros un regalo del cielo también, porque esto va a crear una afición al ciclismo que antes no existía en México.
1: Totalmente, es un fuera de serie y nosotros realmente el objetivo del equipo como empresarios cuando lo empezamos a apoyar era crear héroes mexicanos que pudieran ser un gran ejemplo para México, ¿no? Crear héroes, está dentro de nuestra misión desde el primer día y logramos nuestro objetivo con Isaac, fue para nosotros, ha sido la satisfacción más grande porque para eso creamos el equipo. No podíamos creer que después de 20 y tantos años, casi 30 años, no teníamos a un mexicano en el Tour, no digamos un top 5 como es Isaac hoy en día, pero ni siquiera había un mexicano en todo el World Tour. Entonces nuestro objetivo era posicionar a alguien en el World Tour y nos encontramos con Isaac, que es un crack, un fuera de serie, una de esas personas, de esos talentos que vienen generacionales muy pocos. Uh-huh. y pues lo que está haciendo en el Tour es impresionante, ¿no? Tiene, digo, o sea, ahí está, ahí viene Seixas, ahí viene pues los grandes. Entonces no estoy diciendo que él va a ser otro Pogacar, pero pues ya está posicionado en un lugar importante, ¿no?
0: El éxito absoluto en su primera participación en el Tour de Francia.
1: Totalmente, debutar en el Tour y podio, pocos, ¿no? Y bueno, también lo que hizo en el Giro hace el año pasado, que por una pues un accidente
0: un desacuerdo con Carapaz, vamos a decirlo así.
1: Lo que sea, pero se le fue el Giro, pero ya había ahí dado una señal importantísima. Entonces, pues ojalá y tengamos a Isaac para rato.
0: Tú que me imagino conoces bien, ¿cómo es Isaac? Las distancias cortas, la intimidad, porque se le ve un chico tímido delante de la prensa, delante de tanto público, siempre ha sido muy comedido, pero ¿cómo es él?
1: Mira, es una persona que viene de orígenes, no te diría, no es pobre, o sea, pero una persona humilde de Ensenada, del norte de México, de Ensenada, Baja California, y es una persona que creció con muchas carencias deportivas, o sea, nunca recibió los suficientes apoyos a pesar de ser un supertalento. Realmente, cuando llegó con nosotros al equipo fue cuando por fin se le dio a él un trampolín y una importancia para el tamaño de talento que tenía. El gobierno en México no apoya mucho el deporte como en países europeos, entonces él no tenía apoyo. Entonces hoy en día es alguien que es temeroso de saber quién es de las personas que deja cerca, ¿no? De las personas que deja acercarse. No es alguien que se abra y por otro lado también es muy humilde deportivamente, o sea, en la victoria y en la derrota, si tú lo has visto, él se comporta muy ecuánime, no hace no se comporta como un caballero. Entonces yo te diría que es una persona, y eso es lo que lo ha llevado hasta acá, porque tiene mucha cabeza.
0: Es agradecido también.
1: Totalmente, es una persona agradecida, sabe quién la ayudó, pero finalmente el 80% o 90% de lo porque está aquí es por él, ¿no? Por sus ganas.
0: Muy bien, muchísimas gracias por todos estos datos. Felicidades por haber creado esa semillita y por seguir empujando a la gente desde cero para que salgan más ciclistas como Isaac, ¿por qué no? Y los veamos en el pelotón internacional. Muchísimas gracias.
1: Claro, muchas gracias. Y te dejo, mira, para cuando puedas, te dejo la dirección de, bueno, el Instagram de nosotros es AR Pro Cycling, nuestro equipo. Y pues para que le sigan la pista, porque ahí es donde estamos todos los mexicanos pues dando de qué hablar. Y ahí vienen, como te decía, atrás de Isaac vienen otras generaciones.
0: Pues ahí, que quede el dato y que lo escuchen todos nuestros oyentes. Muchísimas gracias, mucha suerte.
1: A ti, muchas gracias.
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3: Vamos echando el cierre con nuestra página polideportiva en la que destaca el ciclismo. Luego de que el belga Wout van Aert, ausente en el Tour de Francia por una lesión en el codo derecho, conquistaba la Vuelta a Dinamarca. Un día antes, el belga Remco Evenepoel, segundo en la general del reciente Tour, conquistaba la Clásica de San Sebastián por cuarta ocasión en su carrera, convirtiéndose en el líder en solitario del palmarés de esa histórica prueba en el País Vasco. Por cierto, el ecuatoriano Richard Carapaz entró segundo a meta con el mismo tiempo que Evenepoel. Y en damas, la ciclista neerlandesa Lorena Wevers, ganadora de la primera etapa del Tour de Francia femenino, se impuso también ayer domingo en la segunda prueba finalizada en Ginebra, al superar al sprint a la italiana Elisa Bálsamo y otra representante de Países Bajos, Marianne Vos. Wevers refuerza así su maillot amarillo de líder de la general en una jornada en la que el resto de grandes favoritas para luchar por el maillot amarillo acabaron en el pelotón con el mismo tiempo que la ganadora del día. Y por último, México se mantiene firme en la cima del medallero, superando las 100 preseas de oro en los Juegos Centroamericanos y del Caribe Santo Domingo 2026, tras una jornada de victorias en natación, buceo y nuevos títulos en triatlón y bicicleta de montaña. A 6 días de que finalice el certamen, los mexicanos acumulan 102 títulos y un parcial de 227 preseas. Colombia sigue en el segundo lugar con 52 títulos, seguido por Cuba con 24. Con esta nota ponemos el punto final a la edición de este Deportivo Estival. Volvemos la próxima semana con más temas. Hasta entonces, traten de ser felices en la medida de lo posible. Un saludo. Adiós. 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

Ahí está la música de los Fantasmas del Caribe y el tema Agüita de Coco. Vamos a estarles acompañando un momentito por acá para llevarles música a través de Radio Guate Digital.com y todas sus plataformas.

Muy bien, vamos a seguir con música, pero sin antes agradecer a ustedes por la compañía. Gracias por estar con nosotros. Y por supuesto, aquí estamos para acompañarles un momentito. Vamos a estarles acompañando unos minutos por acá, mientras se llega el momento en que les tengamos que dejar con la música en marimba. Le vamos a estar acompañando con musiquita alegre, con música de fin de semana, para que usted lo disfrute a través de RadioGuateDigital.com y todas sus plataformas. Recuerde que nos puede sintonizar a través de TuneIn Radio y, por supuesto, a través de nuestra app oficial para dispositivos Android. Vamos a la música para seguir disfrutando.

0: Muy bien, vamos a seguir entonces con ustedes, amigos, a seguirles acompañando y por supuesto, pues llevándoles buena música para que sigamos disfrutando pues a esta hora. Así que recuerde que nuestra página web es radioguatedigital.com. También nos puede sintonizar a través de TuneIn Radio, ahí nos encuentra como Radio Guate Digital. Y por supuesto, el agradecimiento también a quienes han descargado nuestra aplicación para dispositivos Android, ahí nos encuentran en la Play Store como Radio Guate Digital. Así que vamos entonces a continuar con más de la buena música.
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1: Muy bien, ya casi para retirarnos y dejarles con la programación de música en marimba, vamos a incluir un par de cancioncitas más todavía, así que vamos con algo más de Los Ángeles Azules para seguir disfrutando la programación a través de Radio Bate Digital.

Muy bien, ahora sí llega el momento de incluir el último tema musical, ya para dejarles a ustedes con la programación de música en marimba. La música que usted escucha a través de RadioGuateDigital.com, comunicación sin límites. Así que vamos con la última. Llega esto a cargo de Los Fantasmas del Caribe para seguir recordando y disfrutando de la buena música. Mientras tanto, pásela usted muy bien. Nos escucharemos en cualquier momento.

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